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¿Qué tal, amigos? Bienvenidos a una nueva edición de Essential Deluxe, el paraíso del house de la FM, formato multi-streaming radio show a través de la radio, del podcast y de nuestro canal de TikTok, tiktok.com/4deluxemusic. Mi nombre es Diego Castilla, K4 Deluxe, como siempre, cada semana, los sonidos más especiales desde lo más elegante hacia lo más oscuro del house. Recordarte de que tienes disponible en todas las plataformas digitales mi último track llamado Tu Calor, Latin House, para este verano 2026. Y lo puedes encontrar en todas las plataformas. Si quieres encontrar el enlace, tenemos ahí un post en mis redes sociales, en 4 Deluxe Music en Instagram y también en TikTok. Ya sabes que puedes interactuar también en las redes sociales del Radio Show, @EssentialDeluxe en Facebook, en Instagram. Enseguida saludamos a toda la gente que está ahí en el chat de TikTok. Pero antes vamos a arrancar, como siempre, con sonidos elegantes, de la mano de esta producción de Warren Beatty. Se llama It's a Vibe. Bienvenidos, bienvenidas. Este es el paraíso del house, desde el sur de España para todo el mundo. Bienvenido, bienvenida.

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Son los primeros compases del paraíso del house en la FM a través de la radio, del podcast y de nuestro canal de TikTok, @4deluxemusic. Bueno, vamos a saludar a toda la gente que está ahí en el chat, el gran Ruiz TV desde Granada. Vamos a pinchar su nuevo tema en unos minutos. Aquí estrena en el radio show en el paraíso del house un tema pro house brutal, el que ha hecho Ruiz TV dedicado a la ciudad de Granada. Silvi Della, Argentina. La supermoderadora es Golf Úrsula. Tenemos ahí también a Jorge Ortega. Paz Ponchito, Nino el Mocho y un montón de gente que se va conectando poco a poco. Así que muchísimas gracias a todo ese chat de TikTok, a la gente que nos sigue fielmente en el podcast cada semana. Top 20, los podcasts de música electrónica más escuchados en nuestro país. Y la fuerza también de Latinoamérica. Un abrazo muy, muy, muy fuerte. Escuchábamos antes lo nuevo de Lenny Fontana, se llama Respect in Me. Y ahora lanzamos este sonido funky house con un grupo espectacular y un rollazo tremendo. Believe in my house, nunca mejor dicho. El sonido de Jace Baldwin, otra de las novedades esta semana aquí en Essential Deluxe.

Bueno, ¿cómo sonaba ese tema de Jack Jones? El chico que se dio a conocer con ese You Don't Know Me allá por el 2017. Samplando ese clásico de Mandy, el Body Language, que por cierto nos dejó hace poco. El proyecto de Mandy Project, uno de los cabeza pensantes, nos dejó hace muy poquito, así que descanse en paz. Bueno, pues Jack Jones vuelve a la carga con ese Pulling Me Back, muy acostumbrados a ese sonido británico house. Y ahora es momento, es un honor para mí y para todos vosotros el presentaros el que es el nuevo tema que tenéis disponible en todas las plataformas digitales. Un gran amigo mío desde Granada y lo ha dedicado a su ciudad. Yo siempre le apodo cariñosamente el Rey Nazarí. Él es Riz de Beb. Síguelo en todas las redes sociales. Una larga trayectoria como DJ y productor. Ahí también con el mano a mano el sello Big One Records con el gran Miguel Bastida. Tenemos producción nueva de Ruiz de B y la estrenamos aquí en el Multistreaming Radio Show, aquí en Essential Deluxe. Se llama Granada, así suena. Vuelve el Afro House aquí en Essential Deluxe, que siempre tiene su rinconcito aquí en el paraíso del house de la FM.

Bueno, saludamos a más gente que está ahí en el canal de TikTok, tiktok.com/4deluxemusic. Tú puedes conectarte, ver los mejores momentos y los live. Ya sabes que los vamos anunciando también en Telegram, 4deluxe o Essential Deluxe. Búscanos de cualquiera de las dos formas y te enterarás de los streamings especiales y los directos de Essential Deluxe. Saludamos a Iramay, Venezuela in the house. Roger Santos también está ahí también. Tarragona in the house, muchísimas gracias. Bueno, ¿cómo sonaba el tema anterior? El tema de Federico Scavo es lo nuevo, se llama Trump. Ha ido muy bien enlazado con el tema de Ruiz de B. Granada, que, bueno, es brutal, ¿eh? Esa producción brutal, si te gusta la Pro House, lo tenéis disponible en todas las plataformas digitales. Bueno, vamos a meternos de nuevo ya con un funky house, pero muy, muy, muy estridente, con un grupo espectacular, con lo nuevo de Who desde Holanda. Junto a Sheldon McFadden, esto se llama Wet. Ya se va notando el veranito, estamos a pocos días de iniciar la estación de estival. Este es el Multistreaming Radio Show a través de la radio, del podcast y de TikTok. ¡Seguimos adelante!

cómo sonaba ese tema anterior, lo nuevo de Robbie Rivera y Get Lifted, con un sonido de club muy, muy pistero. Y ya se va notando el verano, sí, estamos a unos días de iniciar la estación estival. Summer is coming. Y ojito lo que llega, vamos a ponernos las zapatillas, vamos a quemar goma porque poquito a poco entramos en la zona Tech House. Un poquito de Latin Tech de buena calidad para este tema de Yurio. Y es que estamos contentos, claro que sí, porque está el veranito, que bueno, para algunos es un poquito asfixiante, ¿no? Esas temperaturas y esas olas de calor. Vamos con Yuri, contento, Zona Tech House. Prepárate las zapatillas, vamos a quemar goma aquí en Essential Deluxe.

0: 48, gracias por ese follow en el canal de TikTok. Muchísimas gracias.
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Seguimos avanzando aquí en Essential Deluxe. Gracias Nino el Mocho. Gracias Lorelo Bubusita. Nika Crosa y Damay por esos obsequios en el canal de TikTok, en el Multi Streaming Radio Show, a través de la radio, del podcast y también de nuestro canal de TikTok.com/4DeluxeMusic. Volvemos a saludar a toda la gente que está ahí conectado. Nino el Mocho, Nika Crosa, Lorelo Bubusita Supermod, Golf Supermod. También tenemos a Yus, una super moderadora también. Jorge Ortega, Iramay, Venezuela in the house. Ruiz TV también ahí conectado. Y Capu Mix también. Hemos escuchado ese Daba Saba, ¿eh? Se iba repitiendo, ¿eh? Muy pegadizo ese Daba Saba. La nueva producción en exclusiva aquí en Essential Deluxe de Roxe. Desde Barcelona, ¿eh? Productor español, ¿eh? Cuidadito. Nos metemos con ritmos más estridentes. Cuidadito porque tenemos lo nuevo de Domplink. Y ojo, te avanzo que en la zona melodic vamos a darte doble ración de Kreider. Y lo nuevo de Cream con K de kilo, ¿eh? Cream, ¡buah! Brutal, ¿eh? Pero entres, vamos con estos sonidos estridentes para volvernos crazy. I Like to Way, lo nuevo de Domplink, aquí en Essential Deluxe.

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está Silvia Bella, Argentina, que no me olvido de ella, claro que no. Y gracias por esos obsequios, Ira Mai. Vamos avanzando en la zona Tech House. Aquí en Essential Deluxe. Cuidadito, cuidadito, que vienen curvas. ¿Reconocías esa vocal, eh? Si eres amante del Electro House. Aquel tema de Mason el Exceder. Estaba Princess Superstar. Con ese Push It, Push It. Ha utilizado ese sampler Disco Lines, lo nuevo. Junto a Maesic, Push It. Con las vocales de Princess Superstar. Es el tema que escuchabas anteriormente. Y ahora vamos con lo nuevo de Chapter and Verse, habituales ya en la escena Tech House aquí en Essential Deluxe y en la escena House, en la escena Tech House internacional. Es tiempo de verano, eso es lo que nos transmite, se llama Summertime. Lo nuevo de Chapter and Verse, aquí en exclusiva en Essential Deluxe. Seguimos avanzando, finalizando la zona Tech House y a puntito de entrar en esta zona melódica.

cómo sonaba lo nuevo de Sebek. Corazón, con ese bass house estridente para animar, para hacer saltar al personal. Y ahora sí, señores, ladies and gentlemen, vamos con la zona melodic. Ojito, porque dice que tenemos doble ración, ¿no? Un 2x1 de Kreider, dos temas nuevos que ha lanzado el DJ productor Kreider, uno de los grandes, grandísimos de la música electrónica. Y este lo ha dedicado a la Isla Blanca, a la meca de los DJs en cada verano, a la isla de Ibiza. Un poco caballo entre ese house de club y ese toque melódico tremendo, ¿eh? Hoy en día todo está fusionado, así que recta final de Sensual Deluxe con uno de los temas nuevos de Kreider, se llama Ibiza.

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después de la doble ración de Kreider, tenemos lo nuevo de Cream. Lo nuevo de Cream aquí en exclusiva en Essential Deluxe. Saludamos a Tony, DJ Pause desde el canal de TikTok. Un abrazo, fenómeno.

Weather Tonight, es lo nuevo de Cream, con lo que cerramos Essential Deluxe esta semana. Muchísimas gracias, Remember, por todos esos obsequios ahí en el canal de TikTok. Venga, saludamos a toda la gente que ha estado ahí en el canal. Super moderadores, Lorelo Pubusita, Bonbon Úrsula Golf. También ha estado ahí Jorge Ortega, Nino el Mocho, Remember 8090, Ruiz de B, Guillermo Maten, Ira Mai, Silvia Della, Jimena 2005, Tony DJ Pausen.

Buscaréis como arroba 4 Deluxe Music. Por cierto, ya sabes que este episodio, aparte del podcast, lo tenemos en ese video podcast para que lo puedas verlo cuando tú quieras en nuestro canal de YouTube, youtube.com/4DeluxeMusic1. Hay que ponerle un 1 después del 4 Deluxe Music. Esencial de Luz regresa la semana que viene, ya sabes. Durante la semana es streams especiales en distintas plataformas. Así que atento a las redes sociales. Saludos de Leo Castilla, Cafor Deluxe. Feliz baile, familia.

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2: Ajá, trayéndote la mejor música siempre, WCCMFM. Ahora con la hora será el señor Ramón.
3: Ahora exacta será la 4 y 20.
2: La primera llamada, ¿con quién hablo?
4: Yo, Freedom, ¿no? Yo, Freedom.
2: No, no, no, la próxima llamada. Llamado, ¿con quién hablo?
5: Hola, ¿usted me oye?
2: Sí, te oigo. ¿Con quién hablo?
5: Te habla Altagracia Jiménez Calme de la Cruz Vázquez Rosario Figueroa Vargas Sánchez.
2: Dios mío, ¿de dónde eres, mi amor?
5: De Manhattan.
2: No, no, mi amor, ¿de qué país tú eres?
5: Soy de Puerto Rico.
2: Muy bien. ¿Qué canción te gustaría ahora mismo?
5: Ay, pero qué emoción, son tan nítidos. No me recuerdo el nombre, pero son tres latinos.
2: Ajá, deja ver. Debe de ser el disco nuevo que llega el web para Melejera y Trilogy de CNC Music Factory.
5: Sí, sí.
2: Muy bien, ajá. Sí, Altagracia, ¿qué estación te trae lo mejor de música latina y americana?
5: Pues WCCMFFM.
2: Pues entonces, adelante, adelante con la música de CNC Music Factoría.

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0: Nerva es un municipio de 7.000 habitantes, integrado en la cuenca minera onubense, que rezuma arte y cultura por sus poros mineros.
1: Nerva suena a pasodoble desde que Manuel Rojas diera universalidad a esta villa con nombre de emperador romano.
0: Sus tonos ocres y rojizos fueron realzados por la destreza del pincel del gran maestro de la pintura contemporánea, Vázquez Díaz.
1: Y la realidad social de sus mineros, hombres de hollín y lodo, proclamada a los cuatro vientos con profundo sentimiento por los versos de José María de Morón en Minero de Estrellas, Premio Nacional de Literatura.
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1: Sé bien que te amo como una insensata. A pesar de todo, no me quejo del furor de mi corazón. Me acostumbro a sus tribulaciones y no podría vivir sin este placer tan especial al que me aferro de amarte entre mil dolores y penas. La escritora y religiosa Mariana Alcoforado es autora de las 5 cartas de amor desesperado que iban a desatar uno de los mayores misterios de la literatura portuguesa. Vive toda su vida en el convento de Nuestra Señora de la Concepción, en Beja. Cuenta la tradición oral que las cartas fueron escritas entre diciembre de 1667 y junio de 1668 por una monja portuguesa, inspiradas por un oficial francés al que vio al asomarse al balcón del convento. Las famosas cartas portuguesas han sido consideradas las misivas más dolorosas que jamás haya recibido nadie. Traducidas al francés, los originales en portugués, sin embargo, no aparecieron nunca. Editadas en París en 1669, obtuvieron un éxito inmediato y duradero e inspiraron varias obras de ficción. Mariana de Alcoforado falleció en Beja el 28 de julio de 1723 a los 83 años de edad, sin confirmar la autoría de las cartas.

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2: Después del humo negro. 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
1: Soy Joaquín Villar, jefe del Departamento de Internacionalización de la Agencia Andaluza de la Energía. Desde nuestro departamento coordinamos diversos proyectos europeos, como es el proyecto Poverty, cuyo objetivo fundamental es reducir la pobreza energética a través de las energías renovables. Lo que queremos conseguir es que las familias vulnerables dispongan de una energía limpia, de calidad, segura, a través de estas energías renovables. Para ello, estamos coordinando y trabajando conjuntamente con 5 regiones de Lituania, Polonia, Bulgaria, Francia y Reino Unido, compartiendo casos de éxito y buenas prácticas en ámbitos tan importantes como el ámbito tecnológico, legal, financiero y de innovación social. Hemos recopilado 50 casos prácticos que hemos incluido en una guía que es accesible a través de la web del proyecto. Además de las buenas prácticas, hemos puesto en marcha una primera experiencia piloto en el barrio vulnerable de Sevilla, Torreblanca, donde iniciaremos una comunidad energética que consiste en 2 instalaciones fotovoltaicas ubicadas en 2 colegios, a partir del cual se va a suministrar energía renovable a 11 familias. Todo el conocimiento generado en el proyecto y con las experiencias piloto van a ser puestas a disposición de cualquier administración que quiera poner en marcha iniciativas de lucha contra la pobreza energética en Andalucía y en general en Europa. Hay que tener en cuenta que hay 50 millones de personas afectadas por pobreza energética, por tanto, urge acometer medidas de lucha contra la pobreza energética. No podremos conseguir los objetivos de transición energética si no integramos a los colectivos vulnerables en el paquete de soluciones. No dejar nadie atrás es obligado en el cumplimiento de la nueva transición energética.
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1: Hola, soy Carlos Vela, responsable del proyecto Just One Planet de Ayuda en Acción, un proyecto que cuenta con la colaboración de la Agencia Andaluza de Cooperación Internacional para el Desarrollo. Este proyecto se acerca a la juventud andaluza en diferentes provincias para abordar el tema de la crisis climática. Hemos conseguido que jóvenes de Almería, Córdoba, Granada y Sevilla puedan plantear problemas medioambientales que han identificado en su entorno inmediato, con una mirada global. Y gracias a ello han contado con iniciativas para mejorar el entorno de sus parques, de sus plazas, de sus calles y de sus institutos. Nos encontramos en el Instituto Tábora de Sevilla con el alumnado de cuarto de la ESO, quienes nos van a dar algunas propuestas para nuestra vida diaria y cotidiana en favor del medio ambiente.
2: Hola, soy Sara. Una de las actividades que estamos pensando en hacer es poder evitar el uso excesivo de ropa, ya que para estas se necesitan muchos litros de agua.
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4: Hola, soy Cristina. 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
1: Dama española nacida en Córdoba, Beatriz Enríquez de Arana, conoció al almirante Cristóbal Colón en 1487, en casa de los parientes cordobeses que la educaron, convirtiéndose en su compañera sentimental. De esta unión nació Hernando Colón. A ella fue encomendada la custodia de los dos hijos de Colón cuando marchó a América, tarea a la que se dedicó con tanto esmero que fue felicitada por Isabel la Católica. Colón nunca se casó con ella, pero en su testamento le encomendó a su hijo legítimo, Diego. Beatriz vivió siempre en Córdoba, retirada de las intrigas cortesanas, y nunca reclamó las rentas que por testamento de Colón le correspondían.
2: Amigos al agua.

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1: Bienvenidos a Sinfonía, el programa de música clásica de Radio Sintonía Puente Genil para la Onda Local de Andalucía. Hoy dedicamos nuestro espacio a Béla Bartók, uno de los grandes compositores del siglo XX y figura esencial de la música moderna europea. Nacido en Hungría en 1881, Bartók fue compositor, pianista y también un apasionado investigador de la música popular tradicional. Recorrió numerosos pueblos de Europa del Este recompilando canciones campesinas y melodías folclóricas que posteriormente incorporó a sus composiciones. Su música une tradición y modernidad, lirismo y fuerza rítmica, creando un lenguaje sonoro completamente personal. En este programa escucharemos dos de sus obras más importantes, el Concierto para Orquesta y Música para Cuerdas, Percusión y Celesta, interpretadas por la Orquesta Filarmónica de Berlín, bajo la dirección de Herbert von Karajan. Primera parte, Concierto para Orquesta, SZ-116. Compuesto en 1943, durante su estancia en Estados Unidos, el concierto para orquesta representa una de las cumbres creativas de Bartók. La obra fue escrita en un momento difícil de su vida, enfermo y lejos de su país natal, pero a pesar de ello transmite una extraordinaria vitalidad y riqueza sonora. Bartók convierte aquí a toda la orquesta en protagonista, otorgando momentos de lucimiento a cada sección instrumental. La partitura alterna momentos sombríos y melancólicos, con explosiones de energía, humor y brillantez orquestal.

Segunda parte, música para cuerdas, percusión y celesta, SZ-106. Estrenada en 1937.

la música intensa y profundamente original de Béla Bartók concluimos este 38º programa de Sinfonía. Hoy hemos recorrido dos de las grandes obras maestras del compositor húngaro, ejemplo perfecto de cómo la tradición popular y la modernidad pueden convivir en una misma creación artística. En nuestro próximo programa nos adentraremos en la Segunda Escuela de Viena con obras de Arnold Schoenberg, Alban Berg y Anton Webern. Les esperamos, como siempre, aquí en Radio Sintonía Puente Genil y en la onda local de Andalucía, misma hora y mismo lugar.

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1: La mujer y la literatura.
2: La adaptación cinematográfica de la novela Memorias de África descubrió al gran público a la escritora danesa Karen Blixen, más conocida por su seudónimo Isa Dinesen. Tras estudiar literatura en Oxford y pintura en Roma y París, contrajo matrimonio con el barón Blixen Fineke y se dedicó a cultivar la tierra en Kenia. Con la utilización de un lenguaje simbólico, intentó reflejar las relaciones entre lo natural y lo cultural. De regreso a Dinamarca, sus vivencias impregnaron algunas de las obras que hicieron de ella una de las figuras clave de las letras danesas. Su obra se enmarca en la corriente existencialista.
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1: Hay remedio, ya nos lo recuerdan siempre nuestros amigos los hormigones. Bienvenidas, bienvenidos a una emisión más de Domingos Laicos. Nada más y nada menos que la 140. Una vez más nos hemos juntado Javi a la técnica, Gobal con su maravillosa hostia y José Antonio Naz y yo misma, Ana Baragaña, para todo lo demás. Bueno, como siempre, vamos a empezar con la hostia o viñeta, como la queráis denominar, que tiene que ver un poco con la visita del Papa y ese alzad la mirada. El Papa se está dirigiendo a unos telespectadores, porque claro, lo de la televisión ha sido tremendo, y entonces el espectador, alzad la mirada, alza la mirada, ¿y qué ocurre? Pues que encima del televisor, de repente, retornan el toro, la flamenca, la cruz de los caídos, esos símbolos identitarios de la España de Franco. Y el artista Gobal nos ayuda con una frase: las imágenes eran en color, pero España retrocedió al blanco y negro. Realmente a mí me ha parecido muy curioso esta idea de vuelta al pasado que ha rondado Gobal, bueno, y yo creo que a la inmensa mayoría, ¿no? Que nos parecía como que era casi imágenes del nodo, pero en color. Yo creo que a todos nos ha rondado esa idea de estar en el pasado. Y al mismo Papa, en sus primeras palabras a los españoles, dijo: no tengan miedo de su propia religiosidad popular, que la religiosidad del pueblo español no sea solo un museo del pasado que visitar, sino una escuela de fe en la que beber también hoy. Bueno, la verdad que la pleitesía de la folclórica España con la religión católica es proverbial, así que no me extraña que para el Papa sea ejemplarizante y que ese museo del pasado en el que podemos recordar, por ejemplo, a esos reyes católicos, incluso con sus sucesores como Carlos I y Felipe II, que para ellos era prioritario la unidad religiosa, con grandes aportaciones como la Inquisición, que duró hasta el siglo XIX, y la evangelización del Nuevo Mundo. ¿En qué otro país del mundo se recibió a un monarca absolutista como Fernando VII, que estaba expulsando a los ilustrados afrancesados al grito de ¡viva las caenas, viva la religión! O qué objetar como papa a que los privilegios conseguidos por la Iglesia en la dictadura nacional católica se blindasen mediante unos acuerdos firmados maquiavélicamente en enero del 79, unos días después de la aprobación de la Constitución de 78. Pero bueno, si no habíamos tenido suficiente con el blanqueamiento e impunidad del papel de la Iglesia en la dictadura y con la raquítica a confesionalidad de la Constitución, ahora nuestro gobierno más progresista de la historia convierte el Congreso en un púlpito, invitando a un líder religioso como jefe de un supuesto Estado, que también eso es discutible, porque estamos hablando de un Estado teocrático, misógino, y que solo ha ratificado 3 de los 9 tratados fundamentales de los derechos humanos de la ONU. ¿Y para qué le invitan? Pues para que nos dé lecciones de su moral y clame contra el aborto, la eutanasia y la libertad de conciencia de los menores, defendiendo el propietarismo de sus progenitores desde la sede de la soberanía nacional. Claro, no me extraña que tilden de acontecimiento histórico haber convertido el Congreso en un púlpito. Spain is different. ¡Viva las caenas! En fin, para terminar, vamos a homenajear a Unamuno, que decía aquello de el grosero catolicismo tradicionalista español, que apenas tiene nada de cristiano, y ahora añado, una vez más, ha conseguido difuminar la supuesta aconfesionalidad conseguida, dinamitando los avances en modernización y progreso de nuestra sociedad. Porque sin laicidad, sin separación Iglesia-Estado, no os engañéis, no habrá ni progreso ni democracia. Pero claro, viniendo de donde venimos, es normal que no se entienda. Por eso es tan importante romper el silencio y hablar de nuestro pasado reciente como vamos a hacer hoy. ¡Comenzamos!
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3: Buenos días. El programa de hoy vamos a tener la oportunidad de escuchar de primera mano las vivencias y reflexiones de una mujer que sufrió en sus carnes la represión franquista, ya que fue encarcelada varias veces por su compromiso político con el Partido Comunista de España en aquel tiempo, y una de ellas incluso estaba embarazada. La lucha por la libertad, más siendo mujer, suponía no solo un posicionamiento político, sino una ruptura con la moral y normas sociales establecidas por un régimen totalitario y misógino que limitaba el papel de la mujer al ámbito doméstico, donde debía servicio y sumisión al hombre. La deficiente y anómala transición al régimen democrático ha propiciado que aún coleen inercias correosas de la represión ideológica y de género que sufrió nuestro país durante la dictadura nacional católica. Es por ello que, sin haberse superado las desigualdades y las violencias contra la mujer, ya tenemos a los nostálgicos de un pasado que otorgaba privilegios de género y que proporcionaba la falsa seguridad de que España era para los españoles. Isabel, que pertenece a la Junta Directiva de Europa Laica y de la Asociación Catalana de Personas Expresas Políticas del Franquismo, es una historiadora, docente, escritora y activista española, reconocida por su lucha antifranquista durante el tardofranquismo y su labor en la preservación de la memoria histórica. Fue detenida y procesada por el Tribunal de Orden Público. Todo un testimonio histórico presente con la que vamos a hablar un poco de todas estas peripecias. Gracias por estar aquí, Isabel. ¿Qué tal?
4: Gracias a vosotros. Y a vosotras.
1: Muchas gracias, Isabel, de verdad, por tu tiempo. Bueno, tú te criaste en una familia afín al régimen y acabas, según uno de tus interrogadores, siendo la máxima responsable política de propaganda, adoctrinamiento y captación de masas en la estructura orgánica del PCE y en su Junta Democrática. ¿Nos puedes explicar cómo comienzas y cómo te llegas a involucrar hasta tal punto? ¿Cómo se organizaba la resistencia en el tardofranquismo?
4: Sí, bueno, ahí quizás faltaría el final de la frase, que es en la Universidad de Granada, porque no era a nivel del PC, pero estaban interrogando en Granada. Pero ¿cómo se empieza, cómo se toma conciencia? Pues es una pregunta muy interesante. Yo creo que hay un primer momento, que es cuando vives algún tipo de discriminación. Entonces, yo soy de una familia muy católica, de 8 hermanos, y yo soy la séptima y única hija. Entonces, yo sí que recuerdo ya desde pequeña pues preguntar por qué yo tenía que hacer cosas que mis hermanos no hacían. Ayudar a hacer las camas, que eran 10, número de 10. O poner la mesa, quitar la mesa. O sea, una conciencia de que algo no era igual para todo el mundo. Pero, en realidad, conciencia política, yo puedo situar en un momento en que yo voy mucho a casa de una amiga, Begoña Moneo, y sus hermanos en Salamanca, estamos hablando de esto, y sus hermanos ya están en la universidad. Y los hermanos están ya luchando en el antifranquismo. Yo creo que es mi primera toma de conciencia, pero hay un poco como adolescente, acabando el bachillerato, y definitivamente en Valencia, cuando llego a la universidad, el ambiente, el clima, igual que pasa en cualquier situación, ¿no? Si tú llegas a un espacio donde hay mucha gente participando en las campañas antinucleares o en las campañas por el aborto, y eso evidentemente te llega y ves que va contigo, pues a partir de ahí, en primero de carrera, ya me impliqué mucho. Y luego había en aquel momento lo que se llamaba la captación, o sea, cuando veían a una persona que demostraba interés y que apuntaba maneras, pues le decían, y en este caso fue Luis Navarro, que ya estaba en el PC, que me captó. Y así empecé, y claro, para entender la lucha en aquel momento y la combinación entre clandestinidad por un lado, que era muy rigurosa, y salida a la luz o lucha más o menos masiva por otro, hay que entender que en las universidades y en las iglesias la policía no podía entrar sin permiso del obispo o sin permiso del rector. Entonces se convertían, el partido lo llamaba esto, zonas de libertad, en que realmente hacíamos asambleas muy masivas, o gran parte del movimiento clandestino para hacer reuniones grandes. Estoy pensando en la Asamblea de Cataluña o en Comisiones Obreras, las reuniones eran en iglesias. Entonces, ahí permitía estar un poco al abrigo de la policía, aunque evidentemente también había confidentes, infiltrados, etcétera. Pero hay que combinar esta idea de que en la universidad poníamos muchísimos carteles contra la guerra de Vietnam, contra la ley de educación, contra la selectividad. Hacíamos reuniones muy masivas, las asambleas de distrito eran muy masivas, y luego había una estructura de funcionamiento de los partidos siguiendo todas las normas de seguridad y de la clandestinidad.
3: Impresionante. Cuando te detienen la tercera vez, como ya estaba embarazada, pues no te torturan, no te apalizan, ¿no? No obstante, tenías que tener una gran solidez, una fortaleza para soportar los interrogatorios, ¿no? Porque me imagino que te restregarían lo que otros compañeros ya habían declarado, que tú esto ya han dicho, y se supone que tendríais que tener mucha sangre fría para mantener esos interrogatorios. ¿Cómo se sobrellevaba ese miedo? Y en su caso, cuando había delaciones de algunos compañeros, eso ¿cómo se gestionaba?
4: Bueno, es curioso porque yo he sido profesora de historia y por lo tanto este tema siempre me ha interesado, pero es que además mis últimos años como docente yo he buscado los documentos, los archivos en que aparecía citada. Es decir, que ahora tengo la seguridad, porque lo he visto en mi acta, en mi declaración ante la policía, después de 8 días de estar... que 8 días en una jefatura superior de policía, en una comisaría, no eran fáciles de pasar, en celdas de aislamiento. Entonces, lo primero que hay que saber es que en esa última detención en Granada, que fue el 10 de octubre del 75, Franco murió el 20 de noviembre del 75, estamos a 40 días de la muerte del dictador. Y en esa última detención, para que se pueda calibrar lo que fueron las torturas, estamos en el año 75, hay que saber que, por ejemplo, una compañera y un compañero en comisaría se cortaron las venas, no para morir, sino para que les llevaran al hospital y poder salir de la policía, ¿no? Entonces, en mi caso, como bien dices, José Antonio, no me torturaron físicamente, aunque me tuvieron 8 días con interrogatorios muy largos, pero es verdad que sé ahora, porque lo tengo en los papeles, que me restregaron, me pasaron por encima de las narices lo que otros compañeros habían dicho de mí. Y esto está con sus nombres y apellidos en mi acta de declaración ante la policía, que me leen lo que han dicho otros compañeros. Yo de esto no me acordaba. En ese momento, ¿cómo lo viví? Pues me lo tengo como que imaginar, pero ¿cómo lo vivo ahora? Es que realmente yo no sé qué hubiera pasado si a mí me hubieran torturado físicamente. O sea que no culpabilizo absolutamente a nadie. La única culpa de todo lo que nos pasó lo tenía el sistema dictatorial. Y por otro lado, es verdad que teníamos un pequeño cuadernito que se llamaba Los comunistas ante la policía y los tribunales. Este cuadernito se leía, está en internet, o sea que es fácil de buscar ahora. Se leía y se discutía en las sesiones. Entonces, saber lo que te iba a pasar, saber cómo iban a ser los interrogatorios, saber cómo iban a ser las torturas. Por ejemplo, una cosa que decía ahí es que si hablabas para decir poco porque creías que así te librarías, era peor porque la policía ya sabía que hablarías y te torturaban más, ¿no? Entonces, realmente, siguiendo estos principios era bueno, te ayudaba a mantener la calma, pero realmente allí pasabas muchas horas de aislamiento en que tenías la preocupación de qué habrían dicho los demás, tenías la preocupación, bueno, tenías muchas preocupaciones. Y entonces se superaba pues con sabiéndolo antes, intentando mantener la calma lo más posible.
2: Según la Constitución española, el Estado es aconfesional. El artículo 16.3 dice: ninguna confesión tendrá carácter estatal.
1: Bueno, Isabel, tu embarazo despertó el interés de una monjita, Sor Ángela, una de tantas monjas que intercedían por esas familias afines al régimen, pero que no podían tener hijos y que podían encargarse mucho mejor de las criaturas desvalidas de esas madres de dudosa moral. Pero, bueno, es decir, a ti, en definitiva, te proponen prácticamente un parto de estos anónimos. Es decir, que te desentendieras un poco de como que no habías tenido el hijo y que ella se encargaba de colocarlo. Pero bueno, afortunadamente, pues bueno, tú te pudiste negar, tenía tu familia, estaba detrás. Pero claro, hubo muchas mujeres que no tuvieron tanta suerte y de hecho ya sabemos que el robo de bebés fue una práctica sistemática y actualmente aún impune. O sea, con las víctimas sin reparar y con la ley enfangada en el Congreso. ¿Crees que algún día verá a la luz esa ley propuesta sobre bebés robados? Y también como memorialista, te quería preguntar un poco por qué crees que están tan poco presentes en la ley de memoria democrática, o por lo menos no, por qué no tienen más peso.
4: Sí, sí. Bueno, realmente aquí es un tema, hay que decir que esta monja, por Ángela, porque tengo primero los certificados médicos en la cárcel de que estoy embarazada y el médico me hace una revisión y también tengo una declaración de mi marido ante el juez avisando que estoy embarazada y además he visto cronológicamente que la declaración de mi marido ante el juez fue el 16 de octubre y el 16 de octubre y yo salgo de comisaría dos días más tarde, el 18 de octubre. O sea que tuvo el efecto deseado realmente esa declaración. Y yo le llamo Sor Ángela en la novela que he escrito, que se llama Como un pulso, no recuerdo su nombre. Si los archivos estuvieran más abiertos, ahora se están viendo los problemas que hay con los archivos del Ministerio del Interior y de las órdenes religiosas. Yo podría saber el nombre de la hermana de la caridad designada en la cárcel de mujeres de Granada para hacer los servicios que hacían. Y dentro de esos servicios, como me dice mi recuerdo y los muchos otros testimonios, como bien dices, a mí se me ofreció la posibilidad de un parto anónimo que permitía la ley. La ley permitía a una madre no decir quién era cuando quería. De todas maneras, lo que a mí se me estaba proponiendo exactamente era un parto clandestino y que apareciera como madre legal de la criatura ya saliendo del mismo hospital donde yo había parido, de allí saldría una madre legal que habría estado fingiendo un embarazo fuera. O sea, esto yo creo que era toda una cadena en que cuando se sabía que había una mujer embarazada en la cárcel, se le hacía la propuesta católica y muy cristiana del exterior para que empezara. A mí me parece que evidentemente la ley de bebés robados, que lleva ya creo que tres legislaturas, ¿no? Pero bueno, aquí está la asociación y Soledad Luque, que sabrá mucho más de esto que yo, pero no entiendo cómo puede ser, además con recomendaciones de la ONU, con cantidad de partidos a favor de que esta ley se tramite y cómo se hace una tramitación eterna. Bueno, también nos pasó con la ley de eutanasia, que decaía cada vez que se acababa la legislatura y por el camino que vamos decaerá también esta vez. Entonces, parece increíble, ya digo, que con recomendaciones de la ONU, etcétera, esto no siga adelante. Me parece que es uno de los crímenes más terribles, el robo de bebés, y también esta manera de presionar a mujeres en estado de debilidad para que clandestinamente, sin dejar ningún rastro documental, sus hijos pudieran ser asignados legalmente, quiero decir, en el registro, a otras familias, con el dolor que eso supone de la pérdida de un hijo, de luego intentar buscarlo y lo que estamos viendo siempre, ¿no? Un país que está buscando a sus muertos, que está buscando a sus hijos robados, o sea que Yo creo que Soledad Luque y muchas otras personas os pueden contar mucho más de esto, pero por mi parte la sorpresa de que esta ley no se tramite ya, porque realmente es muy necesario. Y ahora hay hijos que tienen la sospecha y que están buscando a sus madres biológicas, y madres biológicas que parieron, por ejemplo, mellizos, y resulta que casualidad un parto de mellizos, muchas veces había uno que moría, ¿no? Y entonces aquí hay sospechas que se tienen que solucionar abriendo archivos y exigiendo lo de siempre, ¿verdad? Justicia, reparación y garantía de no repetición. O sea, que esto no se vuelva a hacer porque es terrorismo.
1: ¿Y por qué no tienen más peso en la ley de memoria democrática?
4: Bueno, yo creo que no lo sé, me estás haciendo unas preguntas muy complicadas, pero yo te contesto lo que pueda. Pero
1: es lo que tienes,
4: yo creo que igual eres que el patronato, o sea, que ha habido. No, quiero decir que es que ha habido temas, o sea, cuando hay una concepción de lo que es la memoria que se restringe al campo de la represión política y queda. En ese queda un círculo en el que están represores y reprimidos directos, hay muchas cosas que quedan fuera, pero es precisamente por esa visión estrecha de qué era la memoria. O sea, la memoria eran los asesinados, la memoria eran los represores, denunciar a los represores, recuperar a los asesinados, los que habían estado en la cárcel, y resulta que la memoria también es a esas mujeres que les roban sus hijos por pensar tan apropiados. Eso es mucha memoria también. Entonces, o por ejemplo, la memoria de la represión sexual y de la represión homosexual. Entonces, son cosas que yo creo que está costando mucho que se consideren de primera línea de la memoria, cuando en realidad lo son, porque son crímenes de lesa humanidad cometidos por un Estado franquista. Entonces, no sé, también cuando hablamos de eso, ya te digo, represión de la homosexualidad, o las mujeres a las puertas de las cárceles, o las mujeres y sus hijos muertas de hambre porque habían asesinado al marido. Es que eso es memoria. Yo creo que ahora se está ampliando mucho la mirada para incluir todos esos círculos concéntricos del dolor, ¿no? Los llamo yo, que son a partir de un círculo, hay que ir abriendo esos círculos y ir viendo, ¿no? También, por ejemplo, lo de los maestros represaliados estaba bastante descuidado, por ejemplo, el tema de que a todos los funcionarios del Estado se les abrió un expediente. O sea, correos, telégrafos, ferrocarril, maestros, maestras, profesores. Entonces, claro, la memoria es que realmente hay unos círculos inmensos que empezarían por un núcleo duro y durísimo, que son los asesinados, los condenados a muerte, los encarcelados, pero es que hay núcleos durísimos también para sacar, como personas que dejan sus carreras abandonadas a mitad por un expediente académico, que pierden, que les roban a sus hijos por no considerarlas dignas, ¿no? Que enlazaría con lo de indignas hijas de su patria, del patronato. Es que como eran indignas, pues entonces, bueno, entonces menos mal que la sociedad civil organizada abre esos círculos y presiona. Y qué pena que la respuesta política no sea tan rápida como debía. Pero, por ejemplo, en la Ley de Memoria Democrática de Cataluña, que se está tramitando ahora, se están incluyendo esos temas que no estaban. O sea, y entonces hay que incluirlos en las leyes de memorias y luego hay que hacer leyes especiales, ¿no?
3: Bueno, en la época de la resistencia al franquismo, el Partido Comunista de España jugó, yo creo que un papel fundamental, troncal, ¿no? Sin embargo, cuando después de tanta lucha, de tantos años, de estar presente en casi todos los movimientos que había antifranquistas, cuando llega la transición, parece como si de pronto desapareciera su importancia real en la sociedad, ¿no? Yo no sé si tu análisis, ¿por qué crees que pudo ser? ¿Qué pudo influir el tema de aquellos pactos, la aceptación de la monarquía, de la bandera, todo esto, si eso pudo ser fundamental para que de pronto parece que apareciera un Partido Socialista Obrero Español que mucha gente no conocíamos, pues yo tenía ya esa edad de entonces para eso. Y bueno, si no fue mucho el precio que tuvo que pagar el Partido Comunista de España por esos acuerdos. Y si hubo algo más que se pactara.
4: Claro. A ver, yo creo que para explicar esto, bueno, primero recomiendo un libro de Rosalía Sender que se llama Y nos quitaron la miel. Ella fue una de estas niñas que salieron al exilio caminando por los Pirineos con padre y madre, pero algo así como con 4 añitos, vivió en Francia y luego volvió a Valencia pues a reorganizar el Partido Comunista, ella y su marido. Y nos quitaron la miel es precisamente lo que tú estás diciendo ahora, José Antonio, de qué pasa con ese Partido Comunista tan fuerte en la lucha antifranquista. A la izquierda del Partido Comunista había otros grupos, pero es verdad, yo siempre digo que en la Universidad de Granada yo solo conocí a una persona del Partido Socialista Obrero Español que venía del País Vasco. Es verdad que del PSOE en Asturias, en el País Vasco, sí que había gente, pero en la militancia que yo viví, o sea, el PC era el mayoritario, claramente, y luego después a la izquierda del PC también había partidos. Y entonces fue una sorpresa real. Entonces yo creo que puede haber causas que ha señalado un poco dentro del partido que provocaran un poco desencanto, ¿no? La palabra que ya era transición, como la aceptación de la bandera bicolor y la aceptación de la monarquía que iba incluida. Y de todas maneras yo recuerdo la llegada del Mundo Obrero con un editorial que había que discutir en las agrupaciones en que había que asumir eso, y fue como duro porque fue una sorpresa. Estábamos siempre en esas manifestaciones una vez se muere Franco, masivas, todavía no legales del todo, las banderas republicanas las llevábamos todos, y entonces fue bastante, bastante fuerte. Y de todas maneras yo creo que hay causas casi hasta de política internacional, te diré, y por algunas cosas que he leído. Parece ser que había gran preocupación por parte de Kissinger de qué estaba pasando en Portugal y en España y si no habría que favorecer otros golpes de Estado. Y que se estuvo incluso pensando, ¿eh? Y entonces parece ser que Willy Brandt, de la socialdemocracia alemana, dijo que no hacía falta dar ningún golpe de Estado, que lo que había que hacer era potenciar partidos socialistas reformistas que no supusieran un peligro revolucionario, ¿no? Y entonces dentro de este análisis se sitúan varias cosas. Una es el Congreso de Suresnes, ¿no? en que Felipe González toma el poder del Partido Socialista, y sobre esto hay mucho escrito, y el papel que jugó Felipe González en ese momento y a lo mejor, esto es muy arriesgado decir, el que sigue jugando ahora, a ver de dónde parte las cosas que sigue diciendo ahora. Bueno, y luego, por ejemplo, en el caso portugués, es que es un caso muy similar o casi todavía más importante, porque el Partido Comunista de Álvaro Cunhal en Portugal era absolutamente mayoritario y el Partido Socialista Portugués era prácticamente inexistente. Mario Soares era un socialista portugués reformista exiliado en Francia. Entonces, la construcción, el apoyo con dinero de la socialdemocracia a esos partidos socialistas y el anticomunismo, yo creo que aquí hay también que meter tantos años de propaganda anticomunista y de identificar comunismo con estalinismo, que era lo que se hacía aquí permanentemente, pues fue realmente un perjuicio. Se vio en las primeras elecciones. Yo creo que nadie se esperaba los resultados que tuvo el Partido Comunista en las primeras elecciones y los resultados que tuvo el Partido Socialista en las primeras elecciones. O sea que quizás hay que analizarlo internamente, un poco como desencanto por aceptar cosas que no se habían aceptado en el partido antes, pero quizás también hay que meter la explicación de lo que se hizo para alimentar a esos partidos socialistas reformistas que no supusieran un peligro revolucionario. Y que ya digo que en lo que se explica se mete el caso de Portugal y el caso de España, se meten los dos con unos ciertos paralelismos.
1: Bueno, ahora vamos a hacer una pequeña pausa musical, que parece que Serrat se coló en la novela de Isabel y estaba viendo a Julia encarcelada, porque realmente es que la letra parece hecha para ella, para la protagonista del libro. Menos tu vientre, Serrat.

0: Bueno, Isabel, en tu libro también narras un caso de acoso laboral que lamentablemente era y sigue siendo demasiado frecuente incluso entre hombres de izquierda, ¿no? Porque claro, recordemos que la protagonista pues la amenaza con denunciarle al partido. No hemos conseguido erradicar el acoso a las mujeres y ya tenemos movimientos victimistas de hombres que claman por su pérdida de la presunción de inocencia y por su indefensión ante las denuncias falsas, y con jueces absolutamente revictimizadores, como el titular de la sección de violencia sobre la mujer número 8 de Madrid, Benchimol, que está llevando el caso del ex-DAO de la Policía Nacional. Entonces, ¿cómo te lo explicas? ¿Algún día conseguiremos en España una justicia que no revictimice a las mujeres, que realmente no revictimice a las víctimas?
1: Claro, yo creo que, por ponerle una palabra, eso es patriarcado. Sí. O sea, realmente cuando hay un sistema de poder, ¿no? Que, bueno, también hay que decir que hay muchísimos hombres que están con nosotras, igual que hay no obreros que se identifican con la clase obrera o no palestinos que se identifican con Palestina. O sea, que quiero decir que tenemos muchísimos a nuestro favor. Pero yo creo que, lo que yo cuento en el libro, que se produce como en plena transición y en una empresa que había montado el propio Partido Comunista, que se llamaba Progrés, para difundir los libros de la editorial Progreso, llevarlos a las librerías y todo esto, realmente tiene que ver con una idea de que una compañera de trabajo es una mujer y que si yo tengo deseo, pero es que a lo mejor el deseo es que lo llevo ya en la cabeza porque estoy trabajando con mujeres, porque esto mismo no me lo hizo solo a mí, sino lo hizo a la otra compañera de trabajo. O sea, ya éramos tres y las dos sufrimos el mismo tipo de acoso en aquellas estanterías con los libros cuando estábamos recogiendo libros. Entonces, claro, yo siempre digo que tener una relación sexual, con lo bonita que es, pues siempre es un juego de miradas, de parece que le gusto, parece que me gusta a mí, acercamientos, y eso son la mayoría, hay que reivindicar que muchas veces sufrimos. Pero es que se siga manteniendo eso es simplemente esta idea de una obsesión con el sexo de las mujeres que a algunos hombres piensan que les pertenece, y que está ahí para... Es que además piensan que así son hombres, de verdad. O sea, y que si no, que así te harás un hombre yendo a la mili, como decían, y te harás un hombre teniendo un deseo sexual que vas, digamos, acosando a las mujeres que hay a tu
0: alrededor. Sí, de dominación.
1: Entonces, a ver, yo creo que... Sí, es eso, o sea, es patriarcado, es yo soy superior y tú estás aquí para que yo haga contigo lo que quiera. Y entonces lo que quiero, como además pienso que en mi pene está mi masculinidad, pues lo que quiero es estar utilizándolo todo el día para que tú te enteres y para que se entere el mundo y a lo mejor para que yo me sienta más hombre, ¿no? Entonces, bueno, evidentemente, pues desespera mucho esta permanencia, además... Ahora me he enterado, la última, parece ser que hay tíos que se dedican a pegar acelerones con el coche cuando venga una mujer conduciendo. O sea, que agobian acelerando el coche, haciendo como agresiones con el coche. Y claro, esto todo lo que estamos contando aquí tiene... Primero que se pasa muy mal, que se pasa mucho miedo. Yo tenía mucho miedo a la policía, pero en mi trayectoria me salieron tres exhibicionistas y el primero cuando era pequeña y me metió en el abrigo, y yo no solo he tenido miedo a la policía por la noche volviendo a casa, yo he tenido miedo en los parkings ya de muy mayor, tenemos miedo y las chicas jóvenes siguen teniendo miedo por la calle. Entonces... realmente es terrible, primero por el miedo que pasamos, por la injusticia que se comete, y luego es también terrible porque esto nos está diciendo que en determinados espacios no somos bienvenidas, nos sentimos incómodas, en un determinado espacio de trabajo, en un determinado, que es lo que ha pasado con los casos de acoso, por ejemplo, que ha habido en partidos políticos y en partidos políticos de izquierda. Eso es una manera de expulsar a las mujeres de la dirigencia política. Es como decirles, este no es tu sitio porque es el nuestro. O sea, que tiene dos puntos de gravedad. O sea, una, quedarse con que su deseo es la posición del deseo, y la otra es que además te están excluyendo de determinados espacios. Si vienes aquí, tendrás que pasar por esto, y si no lo aguantas, te vas a tener que ir, que además, desgraciadamente, es lo que les pasa a casi todas, también a las que denuncian lo que ha pasado. Terminan por apartarse de esos núcleos de poder donde estaban previamente, ¿no? Uh-huh. Entonces, realmente es un problema que tenemos que resolver claramente, porque eso hace una sociedad absolutamente no igualitaria y no de iguales derechos.
2: Bueno, en el capitalismo el éxito se juzga por la vida laboral, por el trabajo de lo público, y mientras que lo privado, es decir, el hogar, los cuidados tradicionalmente siguen reservados a las mujeres, y al no estar cuantificados ni reconocidos, pues pierde importancia. La protagonista de tu libro dice textualmente: lo que quiero es salir de casa, sentirme útil, y no solo como madre. ¿Tú crees que esa corresponsabilidad que existe ya en esta sociedad, o seguimos con aquella inercia de tanto tiempo, y sobre todo con el reparto este de las tareas secundarias? Y esto sigue. ¿Dónde crees tú que hay más igualdad? ¿Dentro, en el ámbito del trabajo, o en el hogar, ahora en la actualidad?
1: Es una pregunta muy buena, pero muy difícil también, como las que hace Ana, ¿eh? Fíjate que me dan ganas de decir de que hay más igualdad en el ámbito del trabajo que en el del hogar. Pero con excepciones, en el sentido de hoy hablaba con mi hermano, y yo también, es mi caso. En mi casa yo no cocino, yo hago muy pocas cosas en mi casa, o sea, lo hace todo mi compañero. Y mi hermano Paco me contaba esta tarde algunas cosas parecidas de amigos suyos montañeros, ¿no? Que sus mujeres echaban de menos, pero sobre todo porque se había ido el cocinero de la casa, que cocinaba todos los días, compraba y tal. Entonces me dan ganas de decir que, bueno, yo creo que se mantiene muchísimo la estructura, se mantiene mucho la idea de los hombres que ayudan. Y esa palabra ya la hemos puesto siempre de manifiesto, que si te ayudan es porque te toca a ti. Entonces yo te ayudo, pero te toca a ti. Eso no es corresponsabilidad ni es compartir, ¿no? Yo creo que se mantiene bastante. Eso es como también, no sé si todavía continúa la educación igual, pero parece que a nosotras nos sale más y, bueno, y vosotros tenéis que racionalizar más. Entonces, bueno, hay muy honrosas excepciones y quizás bastante sentida también. Y también tenemos que hablar de muchas familias monoparentales, de hombres y mujeres que viven solos y, por lo tanto, se encargan de su vida perfectamente y lo saben hacer, tanto los hombres como las mujeres, a la perfección, ¿no? Entonces, en el ámbito de trabajo, bueno, aquí entran más las leyes para defendernos. Pero justo con la respuesta a la pregunta anterior, vemos que también se pueden crear, respecto a esas leyes que obligan a que no se corte el ascenso de mujeres a puestos directivos, hay luego todo un sistema. Mira, me sale ahora una cosa que no sé si seguirá pasando, pero muchas reuniones de empresas, de estas que se hacen fuera y que estaban acostumbrados a que todos fueran hombres, pues terminan por la noche en un prostíbulo. Y entonces, cuando hay una mujer que tiene que acudir a esas reuniones, de repente se convierte en la invitada no deseada, porque ¿qué hacemos, no? Y eso lo cuenta mi hijo, que es traductor, que una vez tenía que hacer una compañera suya de intérprete de unos de Arabia Saudí, y le pidieron expresamente que viniera un hombre para hablar en inglés con unos empresarios catalanes. Y fue él, y aparte de estar todo el día traduciendo, la comida traduciendo, luego vio claramente, y ahí él ya no fue, que la continuación de eso era la sauna con masaje, el prostíbulo. Y eso es una manera de excluir, o sea, ¿qué haces aquí? Que no podemos hacer nuestros comentarios de qué culo y no sé qué. Y entonces yo creo que el acoso y muchas cosas convierten, o sea, dejan todavía mucho que desear en el ambiente laboral para que las mujeres se sientan en terreno de igualdad, ¿no? O sea, imagínate que las mujeres en el trabajo fuéramos comentando todos los cuerpos de los hombres y pues no, o sea, yo, lo de siempre digo, si es que yo no soy una puritana en absoluto, pero es que la relación es otra cosa, no es la imposición incluso del comentario, eso es interesarte por la otra persona y su cuerpo también, evidentemente, pero de otra manera, ¿no? O sea que difícil cuestión, se la dejamos a los sociólogos y las sociólogas, pero

0: Bueno, Isabel, en la guerra de España la perdimos todas, porque el retroceso en derechos y libertades y la imposición de esa mujer ideal, devota y sumisa, fueron aberrantes. Pero en cambio, había mujeres que incluso eran más franquistas que Franco o que Carrero Blanco, ¿no? Como aparece descrita pues, la madre de la protagonista. ¿Tú cómo te explicas estas perfectas casadas que se dirigieron en grandes perpetuadoras del régimen, de la tradición, de las buenas costumbres, de la religión, a través de ese poderío emocional del hogar? ¿Cómo te lo explicas?
1: Yo creo que para esto puede ayudar una cosa de la que se habla bastante en el terreno académico, que es el tema de la interseccionalidad. Es decir, que nosotros no somos solo mujeres u hombres, sino que pertenecemos a una clase social, tenemos una biografía determinada, tenemos o no tenemos una religión, etcétera, ¿no? Entonces, pensando en la sección femenina, por ejemplo, ¿no? Fijaros que precisamente porque en Falange, en el partido, no se admitía a las mujeres, se crea una sección femenina del partido. O sea, que ya significa la discriminación de aquí no, pero creamos la sección femenina para dedicaros a otras cosas. Hay que decir que esas mujeres de la sección femenina daban muchas lecciones a las demás sobre lo que había que hacer, tener muchos hijos, no conducir, estar todo el día en casa, dedicada al hogar, pero ellas eran el contramodelo de eso, porque hacían política, eran procuradoras en cortes, nombradas por Franco, conducían y tal. En el caso de la madre de Julia, en la novela, yo creo que tiene como ese doble papel de políticamente. Entonces, hablando de interseccionalidad, ser de un pueblo de la provincia de Ávila, de una familia propietaria agrícola, la familia ya muy de la seda, ¿no? O sea, votantes de la seda, etcétera, te condiciona ese nivel familiar. Si luego pasas por un adoctrinamiento franquista, pero, por ejemplo, con contradicciones, en el sentido de que mi madre, pues sí, fue una ama de casa perfecta, pero no era nada sumisa. Las discusiones, por ejemplo, que había en mi casa con mi padre era porque ella no era nada sumisa. Entonces, de hacer compras que ella pensaba que había que hacerlas sin consultar y que hubiera alguna bronca en casa, eso pasaba. Mi madre conducía, apoyándose en la enfermedad de mi padre, pero fijaros que, claro, conducía, pero en el pueblo que vivíamos, en Logrosán, la reñó el cura del pueblo, que parecía mentira que cuando iba por la calle del pueblo conduciendo ella, los hombres y las mujeres se metían dentro de las puertas de las casas y conducía seguramente mejor que mi padre, ¿no? Entonces, con la interseccionalidad podemos entender que hubiera mujeres que se sintieran, bueno, que apoyaran al franquismo porque lo apoyaron, pero también ellas perdieron derechos, evidentemente. Y luego en esas mujeres hay que ver las contradicciones internas que las propias de la sección femenina lo demuestran. O sea, es que eran mujeres que no se casaban, que no tenían hijos, que se dedicaban a la política, que hacían reuniones y que se dedicaban a decir a las otras cómo había que ser mujer, ¿no? Pero resulta que ese modelo a ellas no les convenía y no lo llevaban a cabo. Entonces, yo creo que ese modelo tan rígido también estallaba por sus costuras. Y en el caso de la madre de Julia en la novela, o mi madre en la realidad, ese modelo tan rígido también estallaba. Y ella era una mujer muy poderosa, que no le gustaba la sumisión. Y, bueno, mi padre también lo aceptaba porque se querían, porque también es eso, es que no todas las mujeres eran tontas, sumisas y tal, pero eso provocaba conflictos de vez en cuando, con discusiones graves allí delante de nosotros.
2: Bueno, tendríamos que, por el contexto de... Tenemos que hablar de lo que sucedió hace unos días en este país, que con respecto al laicismo parece que no somos capaces de avanzar nada. La imagen de este Papa en el Congreso dando un discurso a todos mientras todos aplaudían minutos y minutos de pie, incluido, y parece ser que trae

0: ido por un gobierno, el más progresista que parece que hemos tenido desde la democracia y lógicamente con el franquismo anterior. Yo no sé si crees que esto tiene alguna solución. La izquierda en este país, ¿qué le pasa? ¿Cómo no puede asumir la... Ya es normal que debería de asumir el tema del laicismo, incluido la derecha, ¿no? Pero que algo como la izquierda, que siempre ha tenido esos valores, y además teniendo la historia que tenemos en nuestro país, que enlaza perfectamente con lo que sería lo que estamos hablando, ¿no? De lo que la experiencia que tú has vivido, que tenía mucho que ver con toda la ideología que había detrás, porque hablamos del franquismo, pero la ideología era la Iglesia Católica, que era la que lo planteaba y de quien estaba detrás, ¿no? ¿Qué está pasando? ¿Tú cómo lo valoras?
1: Bueno, yo creo que para empezar hay como una enmienda a la totalidad en la palabra parlamento. El parlamento es un lugar para discutir, no para que una persona hable y no se le pueda contestar. O sea, imagínate que habla el Papa, hace un discurso y luego hay un turno de intervenciones para decir si les ha parecido bien lo que ha dicho de la eutanasia, lo que ha dicho del aborto. O sea, es que claro, no sé, es un discurso sin posibilidad de respuesta. Yo creo que este país está muy mediatizado por un exilio de 500.000 personas. O sea, si nos fijamos en lo que eran los republicanos de derechas, o sea, o de centro-derecha, o de izquierda, de centro-izquierda, había una cantidad de masones increíbles que eran liberales por republicanos y... Incluso había en aquel momento un protestantismo muy republicano. Bueno, todo eso con la represión, con la cantidad de condenas a muerte que hay y con el enorme exilio, todo eso nos lo perdimos. Y se lo pierde también la derecha española. Que por eso tenemos una derecha española. Yo creo que en la transición hubo una parte de la derecha que recuperaba esos valores republicanos. Pero es que ahora ya... La derecha parece que realmente nace en el franquismo como, claro, y entonces yo creo que para explicarse lo que pasa aquí también hay que mirar lo que nos pasa dentro y en historia yo encuentro el exilio no es solo el dolor de los que se van, sino que esos que se van alimentan maravillosamente otros países y los pierde el país del que salen. Los hemos perdido. Hemos perdido unos intelectuales laicos, estaba, por ejemplo, la familia de Matilde Landa, ni estaban casados el padre y la madre por la iglesia. Se habían casado en Portugal civilmente, ni habían bautizado a ninguno de sus hijos. Eran de la institución libre de enseñanza, amigos de Cosío, tienen una hija. Entonces, todo eso, toda esa herencia que hubiera permitido una derecha laica y una izquierda que se creyera más el laicismo, pues ha quedado cortado por la represión y por el enorme exilio. Y entonces, a ver, ¿qué hay que hacer ahora para recuperar esto? Pues memoria, o sea, yo creo que habría que hacer memoria al Partido Socialista Obrero Español de lo que ha sido el Partido Socialista a este nivel durante la República. Y habría que hacer, desde luego, memoria también al PC de lo que fue durante la República. Y entonces yo creo que con más memoria podemos intentar recuperar ese ambiente en que se veía el laicismo como una solución. Y repito, aquí también nos pasa como con lo otro, que no hay que ver solo el ámbito de España. Es que las religiones están tomando, por ejemplo, en Estados Unidos, la imagen de Trump, de un presidente de Estados Unidos, que ya sabemos cómo es, pero con la imposición de manos... Que claro, yo el otro día que estuve en la cadena SER, de repente me salió, digo, es que el Papa bendiciendo a los bebés es la imposición de manos de Trump. O sea, es que no lo sé, o subir los bebés a la Virgen. Luego después nos quejamos que si los antivacunas o si no sé qué. Pero eso es el mensaje de bueno, te estoy salvando, ¿no? Entonces, bueno, pues sí, yo creo que tiene que ver con un pasado que ha sido como ha sido para nuestra desgracia y tenemos que construir un futuro que rescate la memoria de esa derecha republicana profundamente laica y de ese intento de renovación de la educación, de sacar a los curas y monjas. O sea, ¿cuánto dolor han provocado esa educación religiosa? ¿Qué obsesión tienen con la sexualidad? ¿Qué les pasa? ¿Qué les pasa con esa sesión, con que la sexualidad es algo nefasto y el placer es algo nefasto, que luego les lleva a casos de abusos sexuales? Es que precisamente rodearla. Entonces, no sé cómo podemos conseguir, porque es que además yo creo que es tan evidente cuando se piensa que han producido. Bueno, es que, por ejemplo, Jordi Petit, en el libro que hemos editado ahora juntos, siempre se pregunta cuántos homosexuales, niños homosexuales, no se suicidaron por esto. Entonces, ¿cómo puede ser que porque tengas un deseo no heteronormativo termines en un suicidio siendo un niño, ¿no? Pues esto tiene que ver con el nacionalcatolicismo, y el nacionalcatolicismo tiene que ver con que ahora no consigamos recuperar el laicismo de nuestra sociedad. Vamos a ver si lo seguimos intentando.
2: Bueno, nos quedan 2 minutos exactos. El tiempo es muy cruel. Pero, Isabel, por favor, tú también estás en la Junta Directiva de la Asociación Catalana de Personas Expresas Políticas del Franquismo. En un minuto, ¿nos puedes contar cómo se puede colaborar? ¿Cuáles son vuestros objetivos para si alguien se puede interesar en asociarse?
1: Pues genial. O sea, entráis en nuestra página web, que se llama Asociación Catalana de Personas Expresas Políticas del Franquismo, y te puedes asociar desde directamente de la página. Hay 2 maneras de colaborar: o asociarte o hacer militar, o sea, hacer activismo dentro de la asociación, hacer voluntariado dentro de la asociación. También se puede pedir a través de nuestra página web. La asociación empezó ayudando a los presos que salían de las cárceles y ahora se ha convertido en una asociación que sobre todo se dedica a hacer memoria de las personas que estuvimos encarceladas. Y como quedamos todos los de la generación última, la generación del Tribunal de Orden Público, vamos a todos los sitios con el nombre de generación top, a hablar a los institutos. Además de no haber olvidado las generaciones anteriores a las que les hacemos homenajes, vamos al Camp de la Bota, donde los fusilaron, al cementerio de Montjuïc, donde está la fosa común. O sea, no hemos olvidado esa generación, pero además siempre decimos que damos testimonios de la dictadura, estamos aquí y os lo queremos contar cómo era eso. Así que se admite la colaboración de todo el mundo que quiera. De hecho, la necesitamos, nos encantaría.
2: Fantástico. Bueno, has estado extraordinaria, Isabel. Muchísimas gracias. Espero que os haya gustado el programa. Si os habéis quedado con ganas de más, ya sabéis, laicismo.org, y ahí tendréis habida cuenta de un montón de actividades y de firmas y de campañas. Bueno, nos escuchamos en 15 días. Un abrazo muy fuerte.
0: Hasta otra.
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2: Hola, soy Isabel Porras, llevo la comunicación de Noeso. Somos una asociación que está en Almería. Noeso significa no estás solo, no estás sola. Y aquí es donde trabajamos por las personas y los colectivos más vulnerables. Nuestras áreas de atención a las adicciones, la inclusión de jóvenes y la inserción laboral es en lo que trabajamos. Y hoy vengo a hablar de salud mental y género. Hay un silencio sobre las problemáticas de las mujeres, hay depresión, ansiedad. Nuestra salud mental está viéndose resentida por problemas y obstáculos difíciles de sobrellevar, ¿no? Mi madre tiene cáncer de mama, mi hija tiene una pareja controladora o mi trabajo no me aporta un sueldo que necesito para llegar a fin de mes, mis cargas familiares me sobrepasan, me encuentro sola. Por lo que voy a dar algunos datos sobre salud mental y género. La violencia contra las mujeres se considera un problema contra la salud mundial, según la OMS. El 80% de las mujeres con enfermedad mental grave ha sufrido violencia en la edad adulta en pareja. Un 26% de la enfermedad mental grave ha sufrido violencia sexual en la infancia. Una de cada 10 personas adultas tiene un problema de salud mental y las mujeres llegan casi a doblar la estadística de hombres con problemas de salud. La brecha de género está presente en todos los indicadores de salud mental en personas adultas. No estás sola. Hoy queremos dar voz a todas aquellas mujeres que han tenido que recurrir a pastillas, a drogas legales o ansiolíticos para decirles que no están invisibilizadas y que no están solas.
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11: Buenas, ¿qué tal? Comenzamos Fórmula J. En este caso con Adrián García, García con Z, ¿eh? Y esto que se llama Tiempo. Ya sabes, aquí tienes todos tus números uno, además de muchas novedades musicales.

a todas y a todos, soy Marta Soto y me paso por aquí para mandar un saludito. Muchas gracias por el cariño, por el amor y os mando un beso muy fuerte.

0: Ya sabes que tienes toda tu música aquí en Fórmula J.
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0: Y después de Nicky Jam, nos llega ella, Julia Medina. Y esto que se llama Mesa para Dos. Recordando otro tema que nos gusta.
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Ya sabes que aquí tienes todos tus números uno, además de muchas novedades musicales. Me encanta que estés al otro lado de la radio. Por supuesto, disfrutando de Fórmula J. Vámonos a por mucho más.

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0: Como puedes comprobar, eres un 10, eso nos dice Pole. Y vamos a seguir con mucho más, porque esto es solamente el principio. Recuerda, estás escuchando Fórmula J.
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1: Y hasta Fórmula J llega lo nuevo de Lorena Gómez. Esto se llama Tanto. No olvidaste

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2: Vamos a ponernos románticos, a cargo de Kalin. Y esto que se llama Donde Siempre He Estado. Ya sabes, otro tema que seguro que te va a encantar.

Por si no te has dado cuenta todavía, en Fórmula J nuestra selección musical es bastante diferente. Porque lo mismo te ponemos temas del pasado, que son números uno, que nos vamos a muchas novedades musicales. Novedades que en algunas ocasiones solamente puedes escuchar aquí, o que comienzan sonando aquí. Vámonos con Mark Lucas. Y esto no ha sido fácil. Otro temazo que suena, por supuesto, en Fórmula J.

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4: Y en Fórmula J te vamos a presentar a esta cantautora. Ella es Nadine. Y de fondo suena su tema: aire y respirar. Escucha.

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1: Que nos gusta viajar musicalmente hablando, ¿eh? Vámonos hasta la provincia de Cádiz, donde nos encontramos a la banda Denis Denis y un tema que se llama Tártaro. Si no los conoces, escucha, porque suenan muy, pero que muy bien, ¿eh?

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2: Y seguimos, en este caso con Susana Cala, y esto que se llama Ataque de Ansiedad.

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2: Y esto que va sonando de fondo se llama La Sirena, tema a cargo de Funambulista. Ya sabes que tienes aquí todos tus números uno y muchas novedades.

0: Ya sabes que si quieres nos puedes contar algo, ¿eh? O pedirnos una canción a música@formulaj.es. Recuerda, música@formulaj.es.
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0: Vámonos con Álvaro Soler, de su disco Mar de Colores. Sacamos este tema. Esto se llama Loca.

y te vamos a presentar a Belén Jurado. Y esto se llama La Receta. Y con esto vamos a bailar, ya sabes, mucha energía positiva.

Y aquí tenemos uno de esos números uno que promocionamos en Fórmula J y que por supuesto apoyamos. Él es Álvaro García y tiene un tema precioso que se llama Persona Vitamina. Escucha.

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Y con este tema de desamor terminamos esta edición de Fórmula J. Saludos de Julián Santofimia. Nos encontramos siempre en mismo sitio, misma hora. Eso sí, atención al tema, ¿eh? 30 de febrero va a ser el día que te quiera. Te lo está dejando claro, ¿eh? Lo dicho, más información en formulaj.es. Y ahora sí, hasta luego.

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1: Hola a todos, comenzamos Música Latina Urbana. Muy buenas, Natalia.
0: Muy buenas, Benji. Hola a todos. Arrancamos con la buena vibra de Fer Ariza. Somos latinos, imparables.

0: El sonido de Wisin, Carlos Vives, Emilia y Xavi. Somos más.
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1: Seguimos con Chino y Nacho, Mau y Ricky. ¿Dónde estás?

0: estratosféricos, Carlos Vives y Monsieur Periné, el avión.
1: Sonando semillas, Martina la Peligrosa.

Santa Girana, Guayacusa, Juan Bolotía, Naena Be Machinata.

0: ¡Ay, ay, ay, ay, ay! Mau y Ricky, de otro planeta.
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1: Catáis y María Becerra, Lonely.

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2: Héctor y Luis, Tun y Noriega.

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0: Por fin es viernes. Do.
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2: Quiero que sepas que esto era lo que hoy necesitaba. Muchas gracias.
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1: Hola a todos, comenzamos Música Latina Urbana. Muy buenas, Natalia.
0: Muy buenas, Benji. Hola a todos. Arrancamos con la buena vibra de Fer Ariza. Somos latinos, imparables.

0: Dela.
1: Manuel Turizo se posiciona en el número uno del top latino urbano. Te hacen falta dos. Durísimo.

0: El sonido de Wisin, Carlos Vives, Emilia y Xavi. Somos más.
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2: 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Seguimos con Chino y Nacho, Mau y Ricky. ¿Dónde estás?

0: ¡Ay, ay, ay, ay, ay! ¡Mau y Ricky de otro planeta!
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2: Y María Becerra, Lonely.

0: se vaya.
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0: el cantante colombiano Silvestre Dangond, Ganas de tenerla.
1: Continuamos con Nicky Jam y Maisac, Te lloré.

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Saludos, muy buenas tardes. Un cariñoso saludo desde este rinconcito de la máquina del tiempo. Una máquina del tiempo muy especial, una máquina del tiempo mágica que nos lleva a los lugares donde la música tuvo su protagonismo en tu vida. La semana pasada acabábamos con la década de los 80 en la música internacional y hoy lo hacemos con la música de los años 80, pero en español, en el pop rock español. Una música pop ya española ya consolidada totalmente después de su nacimiento allá por principios de los años 60. El comienzo de la década de los 80 en España no pudo ser más movido con la irrupción del teniente coronel de la Guardia Civil, Antonio Tejero, y un grupo de subordinados el 23 de febrero de 1981 en la sede de las Cortes Generales, donde toma por asalto el Congreso de los Diputados e intenta un golpe de Estado militar que suele ser secundado por varias capitales generales y que es abordado por la intervención de Su Majestad el Rey. Los golpistas fueron condenados a 30 años de prisión por rebelión. Un año más tarde se confirman los deseos de cambio de la sociedad española y el PSOE, con Felipe González al frente, logra la mayoría absoluta en las elecciones de 1982, meses después de que España fuera sede de una Copa del Mundo de fútbol modélica, donde nuestro equipo representativo no estuvo a la altura en los resultados deportivos. En Madrid nace un movimiento cultural y social liderado por el alcalde socialista Enrique Tierno Galván, que se denomina la Movida Madrileña y que aglutina a todas las capas sociales de la capital. Este movimiento, que afectó a todo el país, se puede considerar como un soplo de libertad, con la música como mayor exponente de una inquietud juvenil que hizo de Madrid el epicentro durante varios años de la vanguardia de una manifestación cultural masiva que no tuvo precedente en la juventud europea. Nuevos estilos musicales nacen con la nueva década. Grupos de rock duro toman un protagonismo especial al amparo de la movida, pero también la música techno va creando figuras en grupos y cantantes. Los grandes de la música española de siempre siguen triunfando a nivel internacional, pero aparecen nuevos valores y nuevos estilos que hacen de esta década que sea la más rica de todas y de mayor variedad. Los 80 en España fueron años de cambio y conquistas sociales, y eso se reflejó en la música que tanto nos hizo disfrutar a todos los que tuvimos el privilegio de vivirla como jóvenes protagonistas y que tuvimos también, que seguimos en este caso guardando un recuerdo inolvidable de aquella época maravillosa de nuestras vidas. Y comenzamos, por lo tanto, este repaso a las 100 canciones, para mí, más destacadas, digamos, o más de mayor raigambre en la década de los 80 en el panorama pop rock español, con el mes de marzo de 1980. Vamos a abordar hoy los años 80 y 81. En marzo de 1980, el cantante Miguel Bosé, que había debutado ya como tal a finales de los años 70, cambia total y absolutamente de estilo y con una voz más ronca, una voz más, de mayor edad, había dejado atrás también su adolescencia, pues cambia el estilo y consigue penetrar en un público mucho más homogéneo, un público mucho más, al alcance, de lo que él pretendía, que era tener un público de mayor edad. Concretamente lanza un tema que se llama Te Amaré, un tema que es una canción de su cuarto álbum de estudio llamado Miguel. En este trabajo Bosé inicia un camino hacia una madurez musical que tiene refrendo en la edad de sus nuevos fans. Un Miguel más profundo, serio y con voz más madura aparece con la nueva década, y esta canción, definida por él mismo como la canción más bonita del mundo, entra en los corazones de toda España y se convierte en número uno de ventas y popularidad. Miguel Bosé y su tema Te Amaré.

Un álbum, Miguel, una canción, Te amaré, un hombre, Miguel Bosé, marzo de 1980, triunfo del gran Miguel Bosé con esta canción. Hablamos ahora de otro hombre que también triunfó y, curiosamente, también era hijo de una cantante famosa, en este caso una tonadillera famosa llamada Lola Flores. Le estamos refiriendo a Antonio Flores, que en mayo de 1980 lanzaba también un álbum llamado Antonio y que sacaba a la luz una canción llamada No dudaría. Es una canción que pertenece a su primer álbum titulado Antonio. Es un tema que conoció mucho, que conectó en este caso mucho con la juventud de aquella época, ya que es un no a la violencia convertido en canción. El éxito de este disco le ofrece la oportunidad a una pequeña gira de conciertos y apariciones televisivas actuando en directo. Su debut musical lo realizó en el programa Aplauso cantando dos temas, entre ellos su exitosa canción No dudarías, una canción que tuvo un gran éxito en aquella época y que lanzó a la fama y al estrellato al hijo de Lola Flores, Antonio Flores, con la canción No dudaría.

Así comenzaría a triunfar Antonio Flores con esa canción No Dudaría, un hombre que lamentablemente no daría de poco, no dudaría en quitarse la vida cuando desaparecía su gran, el gran amor de su vida, que fue su madre, Lola Flores. Antonio Flores y No Dudaría. Y concretamente en junio de 1980... Diango lanzaba un tema que realmente fue un éxito absoluto en aquellas fechas. Estamos hablando de una canción llamada Querer y Perder. Es una canción escrita por Ray Griado, que representó a España en el Festival de la OTI de 1980, celebrado en Buenos Aires con la personalísima voz del cantante barcelonés Diango. La canción logró el segundo puesto en el certamen, pero fue un auténtico exitazo tanto en España como en toda Hispanoamérica. Estuvo liderando el ranking de venta durante varios meses en numerosos países, una canción que obtuvo un éxito rotundo y que también encumbró a Diango más allá del Atlántico. Escuchemos esta canción titulada concretamente Querer y Perder.

Biango triunfando en 1980 con esta canción Querer y Perder. Y otro hombre que triunfaba, que no había dejado de triunfar porque había sido el gran triunfador de los años 70, fue Camilo VI, que con un álbum lanzando llamado Amaneciendo, pues publicaba una canción titulada Perdóname. Es una canción romántica que pertenece a su álbum Amaneciendo de 1980, que vendió 10 millones de copias. Perdóname fue uno de los 5 sencillos extraídos del álbum, con el que fue número 1 en España y en toda América Latina, logrando vender varios millones de copias en menos de un año. Estuvo como número 1 de los 40 principales durante 18 semanas consecutivas. Ahí es nada, esta canción de Camilo VI llamada Perdóname.

la voz inconfundible de Camilo VI y su tema Perdóname. Otro hombre también que triunfaba, también triunfó en los 70, los 80 y en todas las décadas a nivel internacional fue Julio Iglesias. Julio Iglesias, que lanzaba un álbum titulado Hey en julio de 1980, y precisamente esa canción que daba título a su LP es la canción que da título al álbum editado por CBS Discos en 1980. El tema se convirtió en un éxito mundial que traspasó la barrera de los idiomas y estuvo en los primeros lugares del ranking de ventas en casi todo el mundo. El álbum Hey fue nominado para un premio Grammy en la categoría de álbum pop latín, del que se estima se vendieron unos 20 millones de discos en todo el planeta. Una canción que tuvo una gran repercusión también aquí en España y sin duda fue una de las grandes producciones del gran Julio Iglesias. Hey, Julio Iglesias.

Uno de los mayores éxitos de Julio Iglesias, este tema Hey, una canción excepcional en la voz de un hombre que ha marcado récords en la venta de discos en cuanto a música española se refiere. Y hablamos ahora de un cantante mexicano que triunfó por todo lo alto allá por septiembre de 1980. Sobre todo lanzaba un tema en España titulado Todo se derrumbó dentro de mí. Nos estamos refiriendo al cantante mexicano Emmanuel. Esta canción, Todo se derrumbó dentro de mí, es una canción compuesta por Manuel Alejandro, al igual que la mayoría de los temas, de los demás temas del álbum. Fue número uno en las listas de éxitos de España y en el Billboard México. La canción fue muy popular en toda Hispanoamérica y le otorgó la fama universal a este cantante mexicano que grabó el álbum en España, convirtiéndose en la producción musical más exitosa de su trayectoria artística. El álbum se llamaba Íntimamente y esta canción extraordinaria llamada Todo se derrumbó dentro de mí, el gran Emmanuel.

Todo se derrumbó dentro de mí, decía Emmanuel, allá por el mes de septiembre de 1980. Y en septiembre de 1980 aparecería para la que para muchos, para mí y para muchos, es una de las canciones más importantes de la historia del pop en España. Estamos refiriendo a una canción titulada La chica de ayer, una canción de Nacha Pop, que es una canción escrita por el líder del grupo, Antonio Vega, en 1977, mientras cumplía el servicio militar en Valencia. La producción estuvo a cargo de Teddy Bautista. El tema ocupó el lugar de honor en todas las listas de venta y popularidad de la época. Esta canción está considerada como una de las más emblemáticas del pop rock de los años 80 en España y un símbolo de la naciente movida madrileña. La revista Rolling Stone la sitúa en el número 2 entre las 200 mejores canciones del pop rock en español de todos los tiempos. Esta es la carta de presentación de este pedazo de tema de Nacha Pop llamada La chica de ayer.

0: Se puede denominar que es una de las primeras canciones de la historia, o en este caso, del comienzo de la gran movida madrileña, aquella extraordinaria, inolvidable movida madrileña de los años 80. Seguimos ahora, porque también en esa época, a finales del año 1980, en septiembre de 1980, un grupo, una banda musical, mitad, yo diría que mitad rock, mitad música, como diría, un poco de broma, así, era un grupo realmente que hizo las delicias de todos los españoles el tiempo que estuvo, desde luego, en los escenarios. Estamos hablando de la Orquesta Mondragón, que tenía canciones como tipo así, un poco cómica, y música rock. Lanzaba un álbum titulado Bon Voyage, y dentro de esta canción, dentro de este álbum, había una canción llamada Caperucita Feroz. Es una canción que pertenece a su segundo álbum y fue lanzado como el primer single del mismo. Se trata de un tema rockero con el peculiar estilo burlón de Javier Gurruchaga. La canción estuvo en lo más alto de las listas de superventas y los 40 principales, y les dio a conocer en cada rincón de nuestra geografía. La verdad es que ese estilo burlón de Javier Gurruchaga hizo, desde luego, muchísimo fan de esta orquesta en toda España. Es un grupo que lo hizo muy bien, que divirtió a todos los españoles y que lanzó canciones como esta, Caperucita Feroz.
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ritmo tremendo el de la Orquesta Mondragón y este tema Caperucita Feroz, una manera un tanto sui generis de contar la historia de Caperucita y el Lobo. Bueno, pues le tenemos que decir que Miguel Ríos, que había triunfado por todo lo alto a finales de los años 60, había sido uno de los grandes, sin duda, del panorama musical español, había tenido en los años 70 más bien sus luces y sus sombras. No había acabado de conectar y no había acabado de lanzar, digamos, la música que realmente él quería, y había pasado un poco como desapercibido. Pero llegando a los 80 volvió a retomar con fuerza su poderío, desde luego, y su voz, y sobre todo su rock, porque es un hombre rockero 100%, y triunfaba muchísimo más, se hacía desde luego como uno de los grandes triunfadores de la década de los 80. Miguel Ríos comenzaba a triunfar con una canción que también se puede denominar como una de las mejores también de la historia de la música pop en España. Un tema que recorrió toda España, todo el mundo, y que se escuchó en cualquier aparato de radio, de cualquier aparato reproductor también de disco. En definitiva, una canción que realmente se la aprendió toda España. Una canción llamada Santa Lucía, de un álbum titulado Rock and Roll Boomerang, lanzada el 22 de septiembre de 1980, es una canción compuesta por el músico y compositor argentino Roque Narvaja. Cobró relevancia interpretada por Miguel Ríos para su álbum Rock and Roll Boomerang. Con este tema, el cantante granadino volvía al primer plano de la popularidad de España después de 10 años. La canción fue número uno en ventas y estuvo muchos meses en las emisoras y listas de éxitos del país. Santa Lucía está considerada como una de las canciones de mayor repercusión mediática de la época. No cabe la menor duda que es una de las grandes canciones de los 80, este Santa Lucía de Miguel Ríos.

Magnífica canción de Miguel Ríos, este Santa Lucía, el 22 de septiembre de 1980. Pues vamos un mes después, y un mes después, Triana, el gran grupo andaluz, lanzaba un álbum titulado Un Encuentro, y dentro de este álbum una canción llamada Tu Frialdad. Es la canción que abre el cuarto álbum de Triana llamado Un Encuentro. La canción está escrita y compuesta por Jesús de la Rosa. Es un tema que se considera una de las baladas más importantes de la música pop rock en España. Es la muestra más palpable de la evolución de Triana hacia una música más acorde con los tiempos que empezaba a vivir el país. Tuvo una multitudinaria acogida en toda España y fue número uno en todas las listas de éxitos del país. Tu Frialdad entró dentro de cada uno de los jóvenes andaluces que en aquella época deseaban un cambio en todos los estamentos y el reconocimiento al grupo más universal que ha dado esta tierra. Triana y su tema Tu Frialdad.

Inconmensurable Triana y este tema titulado Tu frialdad, un gran éxito también de 1980. Nos vamos a noviembre del mismo año, de 1980. El cantante Noel Soto lanzaba un tema titulado A más de mil kilómetros. Dentro de un álbum A ti que te quieres bien, A ti que me quieres bien, es la canción que abre la cara B de su álbum A ti que me quieres bien. Es una oda a quien está muy lejos, pero sigue en perpetuo recuerdo, a pesar de que le separen más de mil kilómetros de distancia. Con este tema, Noel Soto estuvo varios meses ocupando los primeros lugares de las listas de éxitos del país. Es una de las canciones más emblemáticas del magnífico cantante madrileño. Esta canción se la quiero dedicar a una persona muy especial para mí, una persona que cada jueves, a miles de kilómetros de distancia, se conecta con Cadena Joven y escucha este programa. Me escucha, hablamos y nos comunicamos a través de la música. A esa persona que significa tanto para mí, va dedicada esta canción. Para ti, Marta, para ti que me das tanto cariño y tanto amor todos los días, a más de mil kilómetros estoy pensando en ti.

preciosa balada de Noel Soto. A más de 1000 kilómetros estoy pensando en ti, no lo olvides. Así que seguimos ahora escuchando otra canción, una canción que tiene una historia realmente también preciosa, una historia que denota realmente lo que la dureza muchas veces que tiene la vida. Es una canción que está dedicada a una mujer que cae en las garras de la droga y que poco a poco va rompiendo su vida hasta acabar prácticamente en la calle, muerta de frío y muriendo, en este caso, prácticamente en el suelo, sin manta, en definitiva. Una persona que cae en la garra de la droga habitualmente se suele romper a sí misma y acaba con su propia vida. Pues esta es la historia de Clara, una canción que interpreta Joan Bautista Humet, publicada en diciembre de 1980. Es una canción escrita por el propio Joan Bautista Humet, que había triunfado a mediados de los 70 con una canción titulada Que no soy yo, pero que lleva el tortuoso trágico mundo de la droga a una joven que se ve atrapada por un mundo irreal que la obliga a prostituirse y que la traslada a un final trágico y lamentable, la muerte. Un tema inolvidable de los más oídos a principios de la década en España. Una canción también que nos enseña muchísimo, pero también nos demuestra que es una gran, gran canción la de Joan Bautista Humet.

una historia trágica, la de Joan Bautista Humet y su tema Clara. La movida madrileña había nacido y se estaba desarrollando, ya estaba entrando ya en su punto más álgido, cuando Los Secretos, un grupo que lanzaba una canción titulada Déjame, publicaban en diciembre de 1980 esta canción, que es la más famosa de este grupo madrileño, formado al abrigo de la famosa movida madrileña con el renombrado homenaje a Canito, aunque ellos aseguran que tienen una gran relación con la New Wave británica. El tema fue uno de los más escuchados en 1981 en España, siendo número uno de los superventas y los 40 principales. Una canción que dejó una imborrable huella a principios de la década de los 80 en España. Una canción que denota que es Made in Movida Madrileña. Los Secretos y su tema Déjame.

Un pelotazo de éxito esta canción de Los Secretos, llamada Déjame, en aquella época una canción que rompió moldes. Y nos vamos ahora a escuchar a Janet, una cantante que había triunfado también en los años 70 con una canción llamada Yo Soy Rebelde, y otras canciones también que había sacado y que había logrado el éxito en varios países. Janet con una canción, un álbum llamado Corazón de Poeta, y el título de la canción además es el homónimo al álbum. Corazón de Poeta se llama la canción. Una canción que da nombre al álbum del mismo nombre, publicado en 1981. Estamos hablando de febrero de 1981, cuando se publica este tema, que está compuesto por Manuel Alejandro y Ana Magdalena, y fue un gran éxito musical aquel año en España, Latinoamérica y también en medio mundo, en la dulce voz de Janet. Es una de las canciones que devolvió a Janet al primer plano musical internacional. Corazón de Poeta fue versionada por Rafael 10 años después de su primera publicación. Alguien un día me publicó esa canción, a mí evidentemente me dedicó esa canción titulada Corazón de Poeta, y yo ahora le devuelvo también esa dedicatoria precisamente a otra persona también que está escuchando este programa y que también está a miles de kilómetros de donde se está emitiendo en estos momentos en los estudios de Cadena Joven. Así que para ti también va dedicado este tema, Corazón de Poeta.

Hermosísima balada la de Janet y este tema Corazón de Poeta. Y por supuesto vuelvo a recalcar que se la dedico a quien a mí también me la dedica y quien me dice también que tengo corazón de poeta. Pues escuchamos ahora a otro poeta, pero este de los de verdad, de los grandes, de los que realmente hicieron historia dentro de la música española. Nos estamos hablando del grupo Triana, de Jesús de la Rosa, que en un álbum llamado Un mal sueño publicaba una canción llamada Una noche de amor desesperada. Es una canción pop que fue la más conocida de su quinto álbum de estudio llamado Un mal sueño. El tema, al igual que el resto de canciones, fue presentado en el concierto ofrecido en el auditorio del Parque de Atracciones de Madrid en la primavera de 1981 ante más de 36.000 espectadores, entre los que tuve la suerte de ser uno de ellos. Los más afortunados pudimos seguirlos en vivo, pero fue una canción que marcó un nuevo estilo en Triana, algo que alertaba a los puristas más andaluces y les hizo entender que la evolución del grupo podía romper con la rama más pura del rock nacido y exportado de esta tierra. Así se le hizo saber a Jesús de la Rosa antes de su muerte en accidente de tráfico una tarde aciaga de octubre de 1983. Como decía anteriormente, tuve la suerte de asistir a aquel concierto celebrado en el Parque de Atracciones de Madrid un domingo de 1981, aún haciendo el servicio militar, y la verdad es que nunca podré olvidar aquel concierto y, por supuesto, la interpretación de aquella canción. Una noche de amor desesperada. Triana.

fue durante el desarrollo del programa El Gran Musical de la cadena SER, cuando se lanzaba este tema en directo desde el auditorio del Parque de Atracciones de Madrid, aquel inolvidable concierto de Triana de 1981. En febrero de 1981, el grupo COZ, un grupo de rock español, lanzaba un álbum titulado Las chicas son guerreras, y precisamente el nombre de la canción, Las chicas son guerreras, es la que vamos a escuchar a continuación. Se publicaba en febrero del 81, es una canción escrita y compuesta por Juan Márquez. Este fue uno de los primeros temas del denominado rock duro español que se hizo viral durante la década en nuestro país. En pleno auge de la movida madrileña, COZ se convirtió en uno de los estandartes de ese nuevo ritmo musical y logró colarse entre los grupos más aclamados del país. La canción estuvo en lo más alto de las listas y fue el tema estrella, junto a Max Sexy, de sus múltiples conciertos. Una canción típica precisamente de este grupo COZ, y esta, Las chicas son guerreras.

Las chicas son guerreras, febrero de 1981, y el grupo de rock Koz, un gran éxito también de aquella época. Miren, si le digo José María Sanz Beltrán, usted dirá, ¿quién es ese señor? Si les digo Loquillo, ya la cosa cambia, ¿verdad? Loquillo es un cantante barcelonés que junto a un grupo, a grupos como Los Intocables y luego sería Los Trogloditas, pues fueron uno de los grandes animadores también de esa movida madrileña y de los de la década de los 80. En marzo de 1981 lanzaba un sencillo titulado Rock and Roll Star. Es una canción grabada por el cantante barcelonés junto a Los Intocables, predecesores en este caso de Los Trogloditas. El tema obtuvo un éxito absoluto en todo el país, encabezando varias listas de éxitos en diferentes medios de comunicación. Rock and Roll Star se ha convertido en uno de los temas más emblemáticos de la carrera de Loquillo y ha sido definida como inolvidable, legendaria, mítica, sensacional e incluso de auténtico himno. Una sensacional canción de un sensacional cantante como es Loquillo, uno de los grandes protagonistas de la década de los 80 en el pop rock en España.

Ahí quedaba Loquillo con su tema Rock and Roll Star, marzo de 1981. En 1981 también lanzaba un álbum el gran cantautor catalán Joan Manuel Serrat, llamado En Tránsito, y en ese álbum había una canción llamada Hoy puede ser un gran día, una canción que tuvo también un gran éxito allá por 1981. Es la canción que cierra el álbum de 1981, En Tránsito. El tema se colocó en los primeros lugares en las listas de ventas del país y fue uno de los discos más difundidos de 1981. Una canción que es un canto al optimismo y a una manera de afrontar el día con ilusiones renovadas. La canción fue utilizada como reclamo de un anuncio publicitario en televisión. A todas aquellas personas optimistas, a todas aquellas personas que tienen ilusión en la vida y a todas aquellas personas que buscan la felicidad, les puedo decir que hoy puede ser un gran día. Y se los dice, ¿quién? Pues Joan Manuel Serrat.

0: anda bien. Hoy puede ser un gran día y mañana también.
1: Hay que seguir el consejo de Joan Manuel Serrat. Hoy puede ser un gran día. Y había una chica en abril de 1981 que tenía un novio que tocaba en un conjunto beat. Se llamaba Rubí y tocaba con el grupo Los Casinos. Rubí y Los Casinos. Es una canción del conjunto musical argentino conocido como Los Tíos Queridos, de la cual se hizo varias versiones de gran popularidad, entre ellas la de Rubí y Los Casinos en 1981 y Zodiacs en el año 2008. La versión original se hizo en Argentina en 1970, pero una versión con letra modificada fue el gran éxito de Rubí y Los Casinos en España, quienes se disolvieron poco después del lanzamiento del tema. Este grupo tenía como cantante a María Teresa Capilongo, que había sido miembro de Los Tíos Queridos, y esta canción se consideró como un auténtico himno de la movida madrileña y una de las más emblemáticas de la época. Duró muy poco el grupo, pero lanzó una canción que fue una de las claves, en este caso, precisamente de la movida madrileña. Yo tenía un novio que tocaba en un conjunto beat.

Así se lamentaba Rubí Los Casinos, de que tenía un novio que tocaba en un conjunto beat, pero una rubia rica se lo llevó. Pues eso era en abril de 1981. En junio del mismo año, de 1981, otro de los grandes artistas españoles, Rafael, publicaba un álbum titulado En carne viva. Y dentro de este álbum, una canción que realmente me encanta, fue una de, para mí es una de las mejores canciones también de Rafael. Se llama ¿Qué tal te va sin mí? Es una canción que pertenece al álbum En carne viva, donde aparecen otros grandes éxitos como ¿Qué sabe nadie?, Estar enamorado o la propia canción que da título al LP. El tema fue un rotundo éxito en España y en muchos países del mundo, incluida toda América Latina. Rafael seguía vendiendo millones de discos en todo el mundo, siendo junto a Julio Iglesias uno de nuestros artistas, en este caso, más internacional. Y con esta canción lo refrendaba aún más, porque ¿Qué tal te va sin mí? Fue una canción de muchísimo éxito en aquella época.

Una espectacular canción en la voz del gran Rafael, una de las mejores voces de la historia de la música española. ¿Qué tal te va sin mí? Ahora saltamos, y vamos a saltar precisamente con un grupo que triunfaba a finales de los 70 con una canción titulada Rock and Roll en la Plaza del Pueblo, un grupo además que sacó más temas importantes y que tuvo un éxito muy grande entre finales de los 70 y principios de los 80. Curiosamente, el álbum Confidencial, que lanzaba Tequila, allá por julio de 1981, lanzaba una canción titulada Salta. Es una canción que pertenece a su último álbum Confidencial, que fue un fracaso comercial en comparación a sus tres primeros trabajos, debido a la adicción a la heroína de todos sus miembros. Pero el tema Salta se convirtió en la canción más popular de la banda hasta el día de hoy. La adicción a la heroína y los problemas internos hizo que la banda tuviera fecha de caducidad y este disco fue lo último que Tequila publicó con éxito. Una canción que reunió a toda la juventud, sobre todo de la movida madrileña, pero también a toda la juventud española. Fue un grupo que conectó mucho con la juventud de aquella época, pero lamentablemente la droga, de nuevo, protagonista negativo, en este caso en un grupo musical que pudo haber tenido mucha más vida porque eran bastante buenos en lo que hacían. Vamos a escuchar a Tequila y su tema Salta.

Así saltaba Tequila durante la época de 1981. Seguimos ahora escuchando música rock. Vamos a escuchar un poquito de rock, pero del bueno, sobre todo rock español. Y dentro de ese rock bueno que se hacía en España en aquella época, había para mí un grupo que ha sido de lo mejorcito que ha habido en el tema rock en nuestro país. Se llama Barón Rojo, es quizás de los más internacionales que hemos tenido en España. Un rock bastante refinado, un rock realmente que entró dentro de los partidarios, en este caso, de la música rock. Quizá a lo mejor el gran público no haya entendido quizá el mensaje o la música que hacía Barón Rojo, pero los amantes de rock realmente han valorado muchísimo la aportación que ha hecho Barón Rojo a la música española. Y Barón Rojo lanzaba en agosto de 1981 un álbum titulado Larga Vida al Rock and Roll. Y dentro de esa Larga Vida al Rock and Roll, una canción llamada Barón Rojo, precisamente, se llamaba como el propio grupo. Es la canción llamada como el nombre de la banda en referencia al apodo del aviador alemán Manfred von Richthofen, conocido popularmente como Barón Rojo. Forma parte del primer álbum de la banda de hard rock más internacional que ha tenido nuestro país. El tema ha sido utilizado como introducción en la mayoría de sus conciertos y el sencillo obtuvo un enorme éxito desde su publicación, dándole una enorme promoción al grupo para futuros conciertos y actuaciones en televisión. Vamos a oír ahora a un grupo realmente de calidad en cuanto al rock se refiere, como es Barón Rojo, y su tema como el grupo Barón Rojo.

0: el rock de calidad de Barón Rojo y en agosto de 1981. En agosto de 1981 es donde se va a parar la máquina del tiempo, se va a detener hasta el próximo jueves, donde de nuevo volveremos a retomar el programa para ofrecerles los grandes momentos de nuestra vida con esas canciones que nos hicieron vibrar en toda cualquier época, tanto del siglo XX como del siglo XXI. Hemos comenzado hoy el programa con la música, los primeros años 80 y 81 de la década de los 80 en el rock pop español. Nos esperan unas grandes canciones, grandes emociones y sin duda unas canciones de las mejores también del panorama musical en la historia del sonido en España y en todo lo concerniente a la música en español. Nos vamos a despedir deseando, por supuesto, que haya sido de su agrado este programa y que sigan conectando con nosotros, sigan estando con Cadena Joven, tanto a nivel en la línea como también Cadena Joven, por supuesto, en Onda Jimena, donde también conecta con nosotros y disfrutan de este tipo de música. Nada más, muy buenas noches a todos, un saludo, que sean muy felices y gracias por estar ahí un día más. Buenas noches.
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0: Muy buenas noches. Es que no podíamos dejar más tiempo la banda sonora de nuestra vida, porque es la banda sonora de nuestra vida, de la gente que tenemos algo de edad. No sabemos más de cine, ni menos de cine que todos los que nos están escuchando, pero sí tenemos un cine preferido, y ese cine preferido está sonando ahora mismo de fondo. La Guerra Galaxia, James Bond, bueno, James Bond, que vamos a decir, aquí estamos impacientes y temerosos de lo que pueda traernos ahora mismo Amazon Prime. Estamos un poquito con el alma en vilo porque nos tememos lo peor, pero bueno, vamos a esperar, vamos a tener paciencia y vamos a ser buenos, no vamos a empezar a criticar antes de tiempo. Ahora mismo El Padrino está sonando, bueno, El Padrino, nos queda una tertulia del Padrino, estas cosas no son tertulias, son con tertulia para hablar de lo que nos gusta. No sé si fue la segunda o la tercera temporada cuando hicimos la tertulia del Padrino y cuando hicimos esa famosa encuesta, bueno, no encuesta, no, fue concurso entre don Sergio y don Alfonso Paz, a ver quién sabía más de cine. Quedó claro que sabían ellos dos y los que estábamos al lado no sabíamos nada, quedó claro eso, pero bueno. Bueno, ha quedado claro que estamos en el programa 670, cuidado, ¿eh? 670 programas hoy, programa redondo, Sergio, programa redondo. En radio, en Real Betis Radio, 400, este no lo tengo apuntado, pero creo que vamos por el 462 programas. 11 temporadas seguidas en Radio Betis, Real Radio Betis, que es como se llama ahora. 16 temporadas en la Radio General, desde Radio Guadalquivir hasta hoy, que nos pasamos a la producción de Radio Betis. Se dice pronto, 11 temporadas, Quique, querido Quique, 11 temporadas en Radio Betis. Quique, te estoy hablando, te estoy haciendo un comentario, tú estás detrás de los cristales, te saludo, como hay que saludarlo, tanto a ti, tanto como a Álvaro, que no se encuentra con nosotros, y le estoy diciendo a nuestros oyentes que llevamos en 16 temporadas. Pues estamos a punto de acabar ya la temporada, me gusta hacer un poquito de recuerdo y de nostalgia, ¿no? Llevamos 16 temporadas, 470 del programa de hoy, y querido Quique, en Radio Betis llevamos 11 temporadas. Se dice pronto, ¿eh? Dice que no tenía barba, bueno, yo casi nací con barba, pero tú, es verdad, no tenía barba, ¿verdad? 11 temporadas, es que se dice pronto, es que seguimos temporada tras temporada. Y aquí estamos, y estamos encantados. Estamos en el Benito Medellín, ahora estamos en el Estadio Cartuja. Estamos encantados, Quique, de verdad. Y además, ahora que va a acabar la temporada, te quiero agradecer personalmente el gran trabajo que hace por nosotros. Y que este programa sigue tantos años gracias a ti también. Seguiremos así mientras podamos seguir. Yo sé que en la dirección del Betis, tanto en la radio como en la junta directiva, creen que debemos seguir. El ejemplo tuvimos hace un mes cuando nos invitaron al palco, y nosotros, mientras podamos, vamos a seguir servicio, porque lo primero para nosotros, Quique, es radio, paso de podcast. Los podcast hay que subirlos, pero radio, que me escuchen los viernes, me escuchen los sábados, me escuchen los domingos en Radio Betis, me escuchen los lunes en Ahora Radio, me escuchen los martes en EDENE, me escuchen los miércoles en Radio Guadalquivir, que me escuchen todos los días. A mí me gusta la radio y yo quiero radio. Entonces, mientras podamos seguir, Quique, yo te lo agradezco y nada, a seguir un año más. Nos quedan dos o tres programas, pero bueno, que todo pasa, que cuando nos demos cuenta estamos aquí otra vez en octubre. Es verdad, finales de septiembre, de la segunda quincena de septiembre, empezamos la segunda quincena, la última quincena, bueno, ya estamos aquí, seguro estamos aquí. Ahora prepara bien la temporada, ¿eh? Porque hay que preparar la temporada muy bien, que nos vamos a Champions, y hay que tener muy bien puesto lo que tú ya sabes, y sobre todo bajar balón al suelo, que tenemos que lograr algo importante para el Real Betis. Bueno, perdón, pero estamos en el Betis, somos del Betis, tenemos que hablar del Betis. Nosotros siempre hemos dicho que esto es una radio deportiva y que respetamos primero el deporte y después nosotros, pero estas cosas tengo que decirlas porque estamos encantadísimos de estar en el Betis, somos del Betis, pero que esta radio es para todo el mundo. Todo el que nos quiera escuchar puede escucharnos. Y hablando de todo, yo me acuerdo, ahora me lo va a decir mi amigo Sergio, yo me acuerdo, hay una foto, Quique, que tenemos en Radio Guadalquivir, y estoy yo con la camiseta del Betis, la de centenario, en media blanca y media verde, de mangas largas, que es un polo, y está mi amigo Sergio al lado, y estamos en Radio Guadalquivir y no sabíamos que nos veníamos por acá. Fíjese, hace años de eso, eso puede ser la segunda o tercera temporada, es decir, el destino estaba ya preparando que nos cambiáramos. Hay que decirlo todo. Yo agradezco a todos mis invitados, al fin y al cabo vienen invitados a un programa de radio, pero sobre todo a mis colaboradores, que vengan a la Radio El Betis, que se sienten en la Radio El Betis, rodeado de escudo del Betis, rodeado de verde, rodeado de bufanda y rodeado de publicidad del Betis, y que tengan entrado a un campo de fútbol. Pero ahí está la grandeza de un equipo de profesionales, y el primero es mi amigo Sergio. Vamos a saludarlo y vamos a darle la bienvenida, y sobre todo vamos a preguntarle, que él tiene muy buena memoria, qué temporada fue la que nos hicimos la foto en Radio Guadalquivir, que hablamos, empezamos hablando de Jim Fong.
1: Hola, buenas noches, audiencia, siempre tan fiel y siempre tan magnífica, ¿no? Y saludar a nuestro amigo Quique, Javier, por supuesto. Javier, tú me llamaste para hacer un análisis sobre las películas de James Bond, y si mal no recuerdo, año arriba, año abajo, podía ser 2011.
0: Claro.
1: Estamos hablando de hace unos 15...
0: La primera 16, temporada.
1: 14 años.
0: Primera temporada.
1: O la segunda, si me apuras, pero no más.
0: Claro,
1: no más.
0: Es que nosotros empezamos en el 2011, en febrero de 2011, es decir, cogimos la temporada media. Puede ser a principio de febrero o la temporada segunda a partir de septiembre de febrero. De febrero de verano. Puede ser la primera o segunda temporada.
1: Pues
0: yo apuesto más por la segunda, porque si teníamos mangas largas y
1: a
0: eso.
1: A principio de la segunda, de hecho, yo tengo aquí fotos. Que más atrapado, porque tengo que ir a fotos incluso.
0: Sí, yo la tengo también.
1: Es cuestión de mirarlas, pero...
0: Pero que yo te voy a decir la verdad, y para que todos nuestros oyentes se pongan en contexto. No traigo nada, no traigo guión, no traigo nada. Traemos unas cuantas de biografía de nuestros queridos actores fetiches, que es lo que vamos a hablar ahora, pero no traemos nada. ¿Por qué? Porque siempre hacemos... Al año siempre hacemos una tertulia friki, una tertulia de una contertulia, que no es tertulia, es contertulia entre Sergio y yo, y no traemos nada. Y creo que es lo mejor, como mejor sale. Y entonces, al empezar, pues, no sabía cómo iba a empezar, y he empezado dando las gracias a Quique, he empezado hablando del Betis, y me he acordado de eso, porque para mí es muy importante.
1: Pues...
0: Y sobre todo la casualidad de que iba yo vestido del Betis.
1: Sí, tengo constancia. De hecho, lo voy a mirar después, porque ya me ha picado la curiosidad. No es cuestión de mirarlo, porque me daría todo un problema entero para mirarlo. Pero creo que estamos hablando de 2011.
0: Yo creo que 2011, sí. Hay que decirle también a nuestro oyente, todo tiene un antes y un después y una trayectoria. Yo conocí a Sergio. Sergio era empresario, tenía un videoclub. Videoclub que creo que quedan dos o tres en Sevilla, quedaron ahora mismo.
1: No queda nada.
0: Quedaba uno en la Alfalfa, ¿no? ¿La ha cerrado?
1: Creo que está todo cerrado.
0: Está cerrado, bueno.
1: Pues han abierto uno en Barcelona, pero un videoclub friki, claro, Barcelona no es Sevilla, evidentemente.
0: Claro.
1: O sea, la gente va allí, es una cuestión friki, pero creo que solamente queda ese. Creo, ¿eh?
0: Claro. Pues Sergio tenía allí en San Juan de Farache, en mi pueblo. Siempre hemos dicho que es la villa San Juan de Farache, separada de Sevilla, la ciudad, por un puente que cruza el río Guadalquivir. Estamos al lado, es una ciudad dormitorio, pero tenemos nuestra propia identidad. Me gusta siempre dejarlo claro. Y mi amigo Sergio, en el barrio alto, pues siempre los pueblos están divididos, barrio bajo, barrio alto, pues él tenía un videoclub y empecé a subir al videoclub. Yo soy un apasionado, igual que él, de James Bond. Oye, empezamos a hablar y de esto hace ya, pues, 15 años
1: aproximadamente.
0: Sí. Empezamos a hablar, al final montamos el programa, le dije, oye, ¿quieres colaborar? Por supuesto que quería colaborar, y ya no solo colaborar, no, Sergio y yo nos vemos en el pueblo y nos tomamos una cerveza y la cerveza tiene que ir acompañada de una buena crítica,
1: si no,
0: ¿no?
1: No
0: de
1: vale, cine, ¿no? Si no, la cerveza no, puede, no vale nada.
0: Claro, y también hablamos de todo, ¿eh? Hay que dejarlo claro. Hablamos también de política, no coincidimos en nuestro grupo político, pero no hay problema, pues somos dos buenos amigos y lo comentamos todo. Hablamos de fútbol, tampoco coincidimos, pero bueno.
1: aportamos.
0: Hablamos perfectamente de todo y no salimos de mala en nada. Por eso yo le agradezco mucho a Sergio que esté esta noche aquí, y sobre todo le agradezco a Sergio que le dé grandeza a este programa, pero sobre todo hoy, en este tipo de programas, porque hay muchos programas, muchos podcasts, ¿no? Hay que referirse a podcast porque, claro, un programa de radio es distinto, aunque nosotros somos de radio, muchos programas donde se sientan, dicen, vamos a hablar hoy de las películas de acción de los años 80. Vamos tomando un cubata. Y vamos a hablar de esto. Vamos a tomar una cerveza. Y vamos a hablar hoy de Silvestre Stallone. Vamos a tomar una cerveza. Vamos a hablar de los cazafantasmas.
1: Y ya está.
0: Y ya está, claro. Y nosotros, pues, disfrutamos haciendo este programa. Este típico, es un típico programa friki, sin ser friki, porque yo no considero hablar de Christopher Lee, de Vincent Price, de Peter Cushing, de Peter Lorre, que hemos estado hablando, tomándonos una copa antes de entrar.
1: Con el extra de Peter Lorre.
0: Hemos estado tomando una copa. Y hemos estado hablando de Peter Lorre. ¿Quién conoce a Peter Lorre? ¿Quién se acuerda de Peter Lorre, por Dios? Y hemos estado hablando de él. Eso no es friki, eso es cultura de cine. A ver, cultura de cine clásica.
1: Digamos que nosotros intentamos más o menos analizar o... buscar la historia en cada película que hicieron o en los derivados que hicieron, pero hombre, me libraría yo de decir, mira, pues el mejor actor ha sido este, o Van Damme o Steven Seagal, que por cierto me han aportado mucho dinero, eso que es otra historia.
0: En el videoclub, ¿no?
1: Claro.
0: Igual que desapareció un combate, ¿cuántas veces has dejado tú esa cinta? ¿De verdad te devolvían
1: claro,
0: bien?
1: Sí, no creas.
0: ¿Y te la devolvían rebobinada?
1: Ojalá fuera eso. La cuestión es que sí me la devolvían, esa es la cuestión. ¿No? Y decir, bueno, vamos a ver... ya de esto hemos hablado y demás, pero es que yo quiero que nuestro goce, nuestro disfrute, lo compartan nuestros oyentes y que estemos haciendo una charla
0: perfecto.
1: Muy...
0: Perfecto, me encanta esa reflexión. Lo que nosotros estamos disfrutando aquí ahora, que lo disfruten nuestros
1: oyentes. Por favor, es que ya es por favor. O sea, claro. Pues sí, vamos a hacerlo de tal manera que lo gocemos y que si tienen cualquier duda, pues que, bueno, que pregunten o que consulten, porque nos lo vamos a pasar muy bien. A quien tenga interés se lo va a pasar muy bien, porque al fin y al cabo a todo el mundo le gusta, ¿eh? A todo el mundo nos gusta eso.
0: Sí, por supuesto, somos la generación X también, somos un poco distintos. No quiero yo ahora entrar en polémica, si X, bueno, Z, no. Bueno, nosotros estamos en la nuestra y ya está. Y para nosotros la mejor es la generación X. Pero bueno, también para los que están ahora, pues...
1: Los millennials. Pero los millennials hay que enseñarles de dónde venía todo esto.
0: Mira, el otro día estuve yo en una boda. Mira, lo voy a decir porque estaba hablando con mi amigo Quique también, que pronto tenemos una sorpresa también de Quique. Y estuve yo en la boda y me dice, vamos a poner música electrónica. Da vergüenza, con toda la gente mayor que hay aquí. No, vamos a poner música electrónica porque lo nuestro es... Al final acabamos poniendo música de los 80, los 90, los 2000.
1: ¿Lo ves?
0: Sí, muy bien, música electrónica para ustedes. Yo me alegro porque tú eres el que te casa y tu amigo y tú tienes que disfrutar. Pero habéis acabado poniendo música de la nuestra, tío.
1: Es lo que yo... Es que no quiero que me apedren. Es que es lo que yo digo sobre... ya que ve que Coppola, para mí, pues hizo una trilogía, bueno, la tercera, comparada con las dos, no es buena, pero en sí misma es muy buena. Pero se le ocurrió hacer un Drácula muy distinto. Un Drácula en el cual hoy en día todo se basa, de, ¿no? Uf, no sé qué decirte,
0: un poco
1: entre culo esto,
0: gótico, neorromántico y toda la serie.
1: Gótico no mucho, Javier.
0: Hombre, algo de gótico solamente, sobre todo en el vestuario, sí es gótico. Vestuario de cuando él ya pasa la época victoriana, pero antes Rumanía, medieval.
1: Pero en Rumanía no podía tener un traje japonés.
0: Es medieval, totalmente, medieval. Pero Guillo, es que todo se basa en eso, es que tú... ves el último Drácula del italiano y es que parece que está copiado del otro, es que todo.
1: Por eso, yo, para mi opinión, y vamos a empezar como al pie, me parece a mí, bueno, Drácula, la de Coppola, no es el ejemplo para seguir, a pesar de que muchos que se apoyan en eso no han visto o no le ha gustado las antiguas, cosa que queremos aquí reivindicar. Otra cosa es que, bueno,
0: en fin. Ahí no, tú sabes, siempre hemos chocado un poco, para mí sí me gusta la Drácula Coppola. Hay un montón de Drácula, ahí está la Drácula en donde el loco este alemán, el de
1: Werner Herzog, no, Klaus Kinski.
0: Ese
1: es Nosferatu, ese no, fue un Nosferatu.
0: Esa está la de el Nosferatu el moderno, que la acabamos de comentar, que no me gusta absolutamente nada. Está la Drácula 3D, Drácula de Roger Hauter, que por cierto, hoy es así, tú sabes, hoy vamos a hablar de todo y hoy es así. Y ahora te voy a comentar más cosas de lo que acabas tú de decir. Hoy desayunando, me puse, siempre me pongo una serie. Tú has mencionado a Coppola, ahora te voy a hablar de uno que se ha quitado el apellido Coppola. Y me puse una serie que es una serie, me pongo siempre una serie, pero hoy, como tenía tantas cosas que hacer y quería desayunar tranquilo, irme a mi despacho directo, me puse la tele normal y llegué a un canal, que no me acuerdo cuál era, y estaban echando Lady Halcón, Roger Hauter y Michelle Pfeiffer. Y digo, me la voy a dejar. Mira, cuando sonó Alan Parsons,
1: correcto.
0: No me la quité. La película será mejor o peor, pero que yo ve Lady Halcón
1: no está
0: con
1: mala película.
0: Alan Parsons, eso, yo soy... ¿Qué quiere que le diga? Es un orgasmo mental. Es lo máximo que puede sentir una persona criado con Alan Parsons, tío.
1: Michelle Pfeiffer en uno de sus primeros papeles, con el cual ella se convertía en halcón, el en lobo, ¿no?
0: El lobo.
1: Dirigida por Richard Donner, que un año anterior hizo los Goonies. O sea, tenía un tío con proyección.
0: Ha hecho de todo.
1: Superman. Donner, Richard Donner.
0: Arma Letal, creo que también.
1: Arma Letal también, las cuatro partes.
0: Ha hecho de todo.
1: Era un tío que, bueno, puedes criticarlo como criticarlo, pero bueno, es un tío que ha sido polivalente. Entonces, pues mira, Lady Halcón me pareció a mí una buena película para su época, que no tenía tampoco mucha acción, pero tenía unos elementos, tío, que eran espirituales muy importantes, que él se transforma, ella no podía verla a él ni a la ella, porque uno para una criatura de la noche y otro es una criatura del día. Y acompañada por la música de Alan Parsons.
0: Magnífica.
1: A mí la película, bueno, y John Hart, por supuesto, el obispo, el malo. A mí me parece una buena película, no es que fuera una obra esta, pero bueno.
0: Magnífica. Es que la música, aparte de que tú sabes que es el, no el 50%, el 60-70% de la película. Y unas veces más, sobre todo con los buenos compositores que tenemos ahora, Silvestri. Silvestri es... Williams... Es una maravilla, pero esa película a nosotros también nos pone la piel de gallina porque nos recuerda nuestra época, nos recuerda a Alan Parsons, claro. Famoso Alan Parsons Project, ¿no? Ahora está haciendo todavía por ahí algo Alan Parsons de homenaje, eso que ya tiene que ser mayor. No sé cuántos años tendrá.
1: La verdad que me ha pillado un poco.
0: Sí, tiene que ser mayor. Pero bueno, son historias que recordamos, que las tenemos siempre en un rinconcito de nuestra cabeza, ¿no? Y hablando de todo, antes de meternos de lleno con los cumpleaños de la efeméride, porque ya han fallecido esas personas, menos nuestro querido Clint Eastwood, que Dios quiera que dure muchos años más, haga o no haga cine, tiene 96 años. Pero te quería comentar, cuando tú has hablado de Coppola, hay un sobrino de Coppola que se ha borrado el nombre ahora, Nicolas Cage.
1: No, pero se lo borró hace tiempo ya.
0: Sí, pero ahora se lo ha vuelto a cambiar.
1: Ya, pero es tan torpe, por así decirlo, porque en los 80 dijo que él se llama Nicolas Cage, pero es sobrino de Coppola, pero no quiere que se conozca como Coppola. A ver cómo te comes eso.
0: Estoy viendo Spider Noir.
1: Se ha estrenado en Amazon ahora.
0: Llevo ya 6 episodios, 6 o 7, me queda uno creo. La serie es magnífica. Yo recomiendo que la vean en blanco y negro. Te da las opciones de verla en blanco y negro, en color, un color amplificado, que te recuerda mucho. A esa época se desarrolla 18 años de acabar la Primera Guerra Mundial. Perdónenme que diga esto. No es un papel para Christopher, para Nicolas Cage. No lo veo. Tú no has visto todavía, ¿no?
1: No.
0: Pues verlo, y mira que yo es de los pocos actores de esto de acción, friki, que me meto con él, yo lo respeto, pero creo que no es su papel. La serie está estupenda, porque la serie es una serie de gaches, de la ley seca, de superhéroes de esa época, en blanco y negro, superhéroes que tú lo conocerás en el reverso de otro universo, que son típicos como el hombre de arena, el hombre que es el hombre antorcha, ¿no? El hombre, uno que es poderoso, no sé cómo se llama, no voy a dar spoiler. Muy buena serie, me recuerda al Batman original con el mafioso de Batman, que no me acuerdo tampoco cómo se llama, que era quien mandaba. Pero, de verdad, mira que me gusta a mí Nicolas Cage, pues sin embargo no lo veo para esa serie. Está sonando Drácula.
1: Está sonando en verdad que toda la boca, Javier. Está sonando la banda sonora de James Bernard. Drácula, el horror Drácula, que aquí se tradujo como Drácula, tal cual. Y los aficionados a vampiros, que son milenias y demás, que no estoy señalando a nadie, me gustaría que la vieran, por favor. Y si no, yo de verdad yo se las dejo, yo se las paso. Estamos hablando ya de una película.
0: Ten cuidado con lo de pasar.
1: Pasar la película.
0: Ten cuidado con lo de pasar. Que una cosa que estemos relajados y otra que.
1: No, yo se las dejo. Se las doy. Pero entonces, cuando uno ve, que escucha esta banda sonora y ve a ese castillo con esas gárgolas, dice, bueno, estamos entrando en un mundo gótico, en un mundo misterioso, en un castillo que se ha respetado desde Bela Lugosi hasta hoy en día. Bueno, hasta hoy en día no, perdón. Hasta que, perdón, Coppola, pues, en fin, se encargó de cargársela.
0: Bueno, pues mira, ya que está sonando Drácula, pues podemos empezar hablando de Christopher Lee, que ha sido su efeméride hace pocos días, ¿no?
1: Sí.
0: Murió en 2015.
1: En 2015 murió, ya hicimos un recordatorio.
0: Bueno, ese recordatorio no fue un recordatorio, eso fue un maratón.
1: Eso fue interminable.
0: Christopher Lee murió, llamé a Fernando Paz, llamé a Sergio Álvarez. Guillo, acaba de morir Christopher Lee. Claro,
1: que tú no lo sabías, tú me dijiste.
0: Te lo dije yo, qué tristeza, Guillo, ¿qué hacemos? Venirse a mi casa, que vamos a grabar desde mi casa, vamos a hacer un programa especial. Por poquito estamos todavía allí en mi casa grabando.
1: Tres horas,
0: creo, y porque bueno, tenía que ir a trabajar, no sé si eras tú o Fernando, no me acuerdo.
1: No, yo estaba esperando una entrevista de trabajo.
0: Era Fernando. Y yo me acuerdo que yo vivía en mi anterior casa. Vivía en una casa buena, grande, pero sin embargo mi despacho era muy pequeñito en la segunda planta. Y nos metimos los tres allí, nos pusimos el micrófono y la grabadora. Eso fue maravilloso.
1: Murió unos días después antes de cumplir 93 años. Murió el 7 de junio, o sea, el sábado. Pues 2 semanas después aproximadamente. El caso es que empezamos a contar un poquito la biografía de Christopher Lee. Bueno, quitando todo lo. Vamos a hablar de más o menos, si tenemos tiempo, de su vida profesional, porque él no quiso nunca estar casillado y de hecho estaba harto ya de hacer Drácula.
0: Bueno, estaba harto, pero hay que reconocer que fue el que le dio.
1: Claro,
0: aunque luego claro. También hay que reconocer también a la vez que es un gran actor y que hacía de todo.
1: Un gran actor, de hecho grabó un álbum de música metal con 89 años. Sí. Pues, bueno, aparte descendía de una familia aristocrática. Y bueno, gran voz de tenor. Y bueno, y claro, él ya estaba harto de ser Drácula, pero bueno, pero es que estamos hablando de una persona que hizo 220 papeles aproximadamente en el cine.
0: Drácula.
1: Y creo que tiene récord, incluso.
0: El papel que desea todo el mundo, ¿por qué? Porque lo único que tiene que hacer es ponerte los ojos rojos y señalar y correr, porque
1: eso es lo que más le molestaba a él. Él
0: no
1: quería
0: hablaba.
1: Más diálogo.
0: Que no hablaba.
1: Correcto, claro. Él quería más diálogo. Pero uno, yo por ejemplo, cuando pienso en Drácula, pues pienso en Christopher Lee. No pienso ni en Gary Oldman, ni pienso en Bela Lugosi.
0: Perdón.
1: Que también.
0: Bela Lugosi también.
1: También. Que me parece que Bela Lugosi era más teatral, viene de un teatro.
0: Es que estamos hablando de los años 30, 30 y tanto, ¿no era? Es verdad.
1: 31.
0: 31, es que estamos hablando de esa época. Esa época era el cine sonoro, no sé si había llegado.
1: Y si había llegado, ellos
0: seguían interpretando como si estuvieran hablando sin escuchársele. Es decir, movían mucho la boca y gesticulaban mucho.
1: Ten en cuenta también, claro, que esos actores venían de, como el kabuki japonés, ¿no? Venían de hacer señas con la boca, las manos, de gesticular mucho. Pero ya tenían sonido, evidentemente. Y además, cuenta la leyenda que la gente que fue a verla al cine no podían regresar sola a casa porque le tenían mucho miedo. Imagínate la época.
0: Joder. Vamos a hacer una cosa. Mira, como llevamos ahora mismo poco tiempo y tenemos tantas cosas para que no se nos quede nada.
1: Ojalá esto fuera durado más tiempo.
0: Para que no se nos quede nada en el tintero, querido Quique, vamos a poner Raven en inglés y escuchamos nada, unos 30, 40 segundos y empezamos a hablar sobre encima de él con Peter Lorre y lo que significó esa película de, por supuesto, de Grand Poe, ¿no?
2: The Raven. Once upon a midnight dreary, while I pondered weak and weary over many a quaint and curious volume of forgotten lore, while I nodded nearly napping, suddenly there came a tapping, as of someone gently rapping at my chamber door. 'Tis some visitor, I muttered, tapping at my chamber door. Only this and nothing more.
0: Ah, lo dejamos de fondo. Maravilloso, que el tono, la sonoridad, la forma de hablar, es que es maravilloso. El problema que yo veo de esto es que la película es una película cómica. El Cuervo es una película cómica.
1: Se lo tomaron como cómico porque llegó Peter Lorre como diciendo, conviérteme...
0: Claro, no es... Sin embargo, lo escuchas, que lo vamos a escuchar luego, ya se los anunciamos a nuestros oyentes, la tenemos en español y cuando acabemos el programa la vamos a dejar junto con un cuento y leyenda de los hermanos Valiente y el Cuervo, pero sobre todo el Cuervo en español, y van a ver lo que significa y lo grande que era, pues es que era grandísimo, tío. Que es de lo mejor que hay. El Poe también para... Claro, es que ya hemos hecho 200.000 programas de Poe. Claro, hemos hecho 200.000 programas. Yo recomiendo a todos nuestros oyentes. Mira, el otro día escuché yo a un podcast, no digo nombre porque son compañeros y ellos lo hacen lo mejor que quieren o que pueden. Y estaban hablando de la garra, los cinco dedos del mono. Estaban diciendo que ahora mismo se va a hacer una película de un director, un realizador que le vino la inspiración viendo un episodio de Los Simpsons de especial Halloween.
1: Sí, de hecho hubo uno que inspiraba al Cuervo.
0: Pero no el Cuervo, la garra.
1: El árbol del terror de Los Simpsons.
0: Pero hay que hablarlo todo, hay que decirlo todo. Busquen la garra y yo le voy a decir dónde tienen que ver la garra. Chicho Ibáñez Serrador. Historias para no dormir.
1: Grande.
0: Búsquelo ahí.
1: Grande.
0: Y después ya nos dirá. Continuamos. El cuervo. Christopher Lee. Maravilloso. ¿Cómo? ¿Qué pronunciación? ¿Qué estilo? Un tío que viene. Viene de aristocracia, pero que ha hecho de todo. Como siempre decimos, esta gente no deberían de morir.
1: Papá, de hecho, él murió con las botas puestas porque nadie nos esperamos la muerte de él.
0: Mala película esa.
1: ¿Cuál?
0: Murieron con las botas puestas.
1: Ah, de...
0: De uno que no
1: Raúl de Errol Flynn, uno que nunca se lo pasó bien,
0: uno que no le gustaba,
1: no le gustaba
0: bebé,
1: no, ni muchas cosas más. Pero bueno, eso ya lo dejamos para un horario más.
0: Película endulzada.
1: Sí. No es el caso como Robin de los Bosques y demás.
0: Bueno, yo veo que la ve todo y dice, mira, me está recordando a la película de Walt Disney, de Robin de los Bosques, el zorro y la serpiente de mala, ¿no? Dice, tú, qué gracioso, esto y lo otro, muchos colorines, esto, pero vale, pero murieron con las botas puestas, eso es cargarte el mito.
1: Es que detrás de Robin de los Bosques también hubo más historia, como los lotardos, como lo quería, los fríos, no vamos a entrar en detalle.
0: Vale, eso.
1: Hombre, esta hora es una hora restringida para...
0: Vale.
1: Total, que bueno, es que no es un problema tampoco. El tema está en que siempre hemos querido asociar a Christopher Lee con Drácula, que también, por supuesto, porque él renovó. No, ya hablamos de las Amber, que ya hablamos una vez, pero él estaba harto de hacer ya de Drácula, entonces, pues. Aparte que su primer papel no fue Drácula, fue el monstruo de Frankenstein.
0: ¿Con Peter Cushing?
1: Correcto. Entonces, pues, de ahí ya fue a La Momia, en fin. Hasta que ya hizo 7 películas, si mal no recuerdo. Y en el 63 ya hizo la de o Drácula 63 o los ritos satánicos de Drácula. Que dijo, mira, yo no quiero más trabajar aquí. Aparte que ya la Hammer estaba ya en su decadencia. Bueno, pues es que no dejó de trabajar en ningún momento. Hasta Spielberg, pasó una película muy muy infavorada de Spielberg, que fue en 1941, que al final como se inspira en que vienen los rusos, de una película de 68, en el cual los japoneses invaden Pearl Harbor. Y la histeria colectiva que se convierte en California.
0: Es que veo demasiado cómica la película.
1: Sí, pero.
0: Es que me recuerda.
1: Es divertida, ¿no?
0: Sí, pero me recuerda a Aterriza Muy Puedas.
1: No.
0: A mí, yo
1: de verdad. No, es una parodia absurda de.
0: Ya, pero
1: es que mi 1941 se podía haber convertido. No, y no sé por qué ser castigo tanto esa película, pero bueno, no estoy yo aquí para defender a la película, por supuesto, ni mucho menos. Pero llegamos en un momento dado que la histeria colectiva se apoderó de California hasta tal punto que lo que querían que los japoneses, al pasar a Hawái, Pearl Harbor, iban a invadir California. Entonces resulta, bueno,
0: los nazis llegaron a la costa de Nueva York.
1: A Nueva York, claro, pero por la otra costa los japoneses. Claro. Entonces, pero es que resulta encima... que estaba el gran Toshiro Mifune, que un día vamos a hablar de Toshiro Mifune, no, con tu permiso, Javier.
0: Otro que tiene...
1: El grande...
0: Y lo que trae detrás y a quien podemos hablar a base de Toshiro Mifune.
1: Y si podemos traer aquí al gran George Lucas te va a decir lo que era Toshiro Mifune y lo que ha inspirado a Toshiro Mifune para hacer toda su obra. De hecho, hasta que en el año 80... No, Kurosawa no tenía dinero para financiarla y Lucas se prestó de dinero consciente de que él se había copiado de La Fortaleza Escondida, que al fin y al cabo era la Guerra de las Galaxias, que se estampa con la princesa y contra Es que lo ves y no es que sea igual, pero se parecen muchos planos, se parece toda la historia, se parece mucho. Yo invitaría a los fans de Star Wars que vieran la fortaleza escondida de Akira Kurosawa.
0: Yo creo que lo saben. Yo creo que
1: seguro,
0: un verdadero fan de Star Wars sabe ya todo esto que estamos comentando.
1: Seguro.
0: Sí.
1: Bueno, a lo que voy entonces, pues resulta que Christopher Lee toma de oficial nazi. Y bueno, es que la película en verdad y entonces pues está dentro de la tripulación de un submarino japonés que comandado por Toshio Mifune. ¿Ves tú la locura de la película? Y sin embargo, pues mira, yo no la he sido de caja por espada, pero te divierte y ya está. Eso es lo que he intentado.
0: Sí, nadie está metido en la película. Digo que me recuerda al tipo de película desastrosa, no desastrosa de malas, sino desastrosa de situaciones, de comedia.
1: No, y también, aunque ganó dinero, no ganó mucho, pero unió a Universal y a la Columbia para de gusto. Claro, una persona que venía a hacer Tiburón y encuentro en la tercera fase, no se puede negar tampoco nada. Entonces,
0: bueno, hablamos de Drácula. Pues no. Quique, ponnos Drácula otra vez. Somos aquí fanáticos de Drácula.
1: Aquí está ya.
0: Escúchame, vamos a retornar un poquito la historia original. Te voy a hacer una pregunta que antes, cuando tú has mencionado que esto fue el lead, de que no. Yo quería seguir haciendo las películas del Conde, porque claro, es normal, las películas del Conde eran todo gesticulaciones, ojos sangrientos y no hablar nada, ¿no? Y tú has dicho que decidió ya no hacer más. ¿Por qué hizo la de Jesús Franco?
1: No, pero Jesús Franco estuvo antes.
0: ¿Cuándo fue la de Jesús Franco?
1: Jesús Franco, si mal no recuerdo, fue en el 70.
0: En el 70.
1: Sí.
0: Pero en el 70 ya poco quedaba de Drácula. Drácula empieza en el 50 y tanto, ¿no?
1: Claro, pero es que sin embargo, Drácula 73 y los ritos satánicos de Drácula fueron después, si mal no recuerdo.
0: Claro, Drácula 73, es que tenemos muchas películas, tenemos, según los títulos españoles, Vuelve de la tumba, El poder de la sangre, La cicatriz de Drácula, 73, Los ritos satánicos de Drácula, sí. Que es la única que está ahora mismo en abierto en Amazon Prime, las demás sí, hay que pagarla. Sí. Es una cosa que no comprenderé yo nunca, pero bueno.
1: Con el Londres Swing, ¿no? El nieto de Van Helsing. Contra el verdadero conde de Drácula, porque es inmortal y los otros son mortales, ¿no?
0: Eso es, correcto.
1: Bueno, el conde de Drácula, que si mal no recuerdo, es de 70, es cuestión de mirarlo, no hay tampoco mucho misterio. Y resulta que, bueno, que la película tampoco es muy afortunada, ¿eh?
0: Del 70 es.
1: Correcto, ¿no?
0: Es la de Jesús Franco, 70.
1: Claro, entonces en el 73 ya estaba harto, ya estaba cansado.
0: Y me sale aquí una más en su filmografía. A mí no te voy a poner un compromiso, perdóname.
1: No sé.
0: Drácula Pérez et Fils de Édouard Molinari.
1: Sí, es una película francesa en la cual es una comedia y hace ridículo como.
0: Sí.
1: Sí, sí. Père et Fils, padre e hijas, o e hijos, en francés.
0: Bueno, a partir de ahí ya.
1: Tenemos. No, eso ya es una declinación absoluta.
0: Entonces, ya a partir de ahí es cuando él decide no hacer Drácula y hacer Fu Manchu.
1: No, todo estaba entre medio.
0: ¿Sí?
1: Sí, todo estaba entre medio. Digamos que hasta incluso la rescató un poco la Micus, que fue una sustituta de la Hammer.
0: Sí.
1: Y entonces ahí hizo algunas cosas. Por ejemplo, no sé qué decirte ahora mismo. Ahora, ¿cómo se me ocurre algo?
0: Hombre, Fu Manchu hizo dos.
1: Sí, bueno, La venganza de Fu Manchu y el retorno de Fu Manchu.
0: Sí,
1: con Micus hizo La calavera, La maldición de la calavera con Peter Cushing, pero ya no era, incluso el escrito prehistórico también creo que la hizo.
0: Pero tienen luego muy buenas películas, Los mosqueteros, Versión Gran Cardenal Richelieu.
1: Y El hombre de mimbre, grandísima.
0: La original, claro, la original, claro. Y tenemos una española que va a decir tú. el pánico en el transiberiano.
1: Oye, a mí
0: ¿te gusta?
1: Me encanta, ¿sí? Esa película. Claro, me encanta. De hecho, cuando la vi por primera vez, cuando era chico, pues me quedó sorprendido.
0: Tú sabes que la dirigió un español también, ¿no?
1: La sí, dirigió Eugenio Martín. Eugenio Martín. Sí, sí, correcto.
0: No, es que tenemos... Es que... hay que salir. Tiene que salir el hombre de la pistola de oro. Es que si no mencionamos eso de Christopher Lee, es mejor que terminemos el programa ya, ¿eh?
1: ¿Sabes por qué? Yo te voy a dar mi opinión, no lo que dicen los libros, ¿eh? Mi opinión personal. El hombre de la pistola de oro era una época en la cual el Kung Fu estaba muy de moda, ¿no? Llamarse Bruce Lee o las películas chinas en general, ¿no? Mm. Entonces, pues resulta que igual que la primera que hizo, ya no me voy a meter con James Bond. La primera película
0: que
1: hizo.
0: Creía tú que no iba a salir.
1: La primera película, hombre, por supuesto.
0: Incluso de ti.
1: Y yo encantado. La primera película que salió de Roger Moore,
0: sí,
1: fue Vive y deja morir, basado en el Black Potation de Cine Negro de los 70, ¿no? De
0: banda sonora.
1: De Paul McCartney y los Wings.
0: Los Wings.
1: Buenísimo.
0: Magnífico.
1: Entonces, pues, la segunda fue esta, ¿no? La del hombre de la pistola de oro, con un Christopher Lee que ya había y con una, digamos, con un trasfondo de artes marciales. Y Christopher Lee ya venía de hacer Fu Manchu y venía de hacer algunas películas como Kung Fu. No, miento. Esa fue de Peter Cushing. Pero igual, sale Christopher Lee como Francisco Escaramanga.
0: El hombre de las tres tetillas.
1: Correcto. Y ya explicamos por qué.
0: Porque tenía tres pezones.
1: Ya está, yo no creo eso.
0: Ya está.
1: Entonces resulta, pues, que siempre hay problema, por así decirlo, porque James Bond siempre ha sido un personaje original, pero en los 870 fue derivando hacia copias, como puede pasar con Vive de Jamboree, con el Black Potation, como puede pasar con el hombre de la pistola de oro, o como Moonraker, que iba a saltar hasta solo solo para sus ojos, que Moonraker no le iban a hacer, pero lo hicieron antes por el éxito de Star Wars. Entonces eso ya dice mucho del declive de James Bond, pero eso es otra historia.
0: Antes de acabar, querido Kiki, ¿cuánto llevamos? Para más o menos, vale, 46, vamos a para ir repartiendo entre todos los protagonistas, sí, tenemos una noche, ¿no? Vamos a acabar ya con Christopher Lee, pero claro, hay que hablar de... Para mí, son películas románticas con su amigo Peter Cushing, como es, por ejemplo, La momia. Lo único malo que yo veo de La momia es la cojera de Peter Cushing, muy mala, pero bueno, la momia es encantadora, esa película. Y, por supuesto, el gran... Es que es magnífica, tío. Esa novela es magnífica. Ya le anuncio a nuestros oyentes de Noche Historia de Misterio que lo hemos dejado sin escuchar en lo que hicimos de los audiolibros que lo hemos estrenado este año. Frankenstein, que lo tenemos hecho, lo vamos a estrenar el año que viene. Pero también tenemos hecho El perro de los Baskerville. Magnífica, magnífica, tío.
1: Sí. Yo creo que para mí es la mejor de lo que he visto de Sherlock Holmes, quitando a Basil Rathbone, que eran películas adaptadas a una hora más o menos, pues para mí ha sido la mejor película basada en una novela de Sherlock Holmes, el cual curiosamente Christopher Lee no es villano. Pertenece a la casa de los Baskerville.
0: Es un aristócrata.
1: Correcto.
0: Va a recoger la herencia, ¿no?
1: Sí. Entonces, pues, Peter Cushing, pues, era, en este caso, era Sherlock Holmes, ¿no? Pero a mí me gusta mucho la gran amistad que ha habido siempre entre los dos, la buena onda que ha habido entre los dos. De hecho, Bueno, lo que te he contado antes cuando veníamos aquí, Javier, George Lucas pensó en Peter Cushing para la general Mustarkin, que era el junto, estaba Darth Vader y luego estaba él, como los malos, ¿no? Y Carrie Fisher, ella, pues, decía, ella misma decía que le quedé también que en los planos secuencia, o sea, en este caso, que no se atrevía a insultarlo porque le quedé muy bien. Aparte de rodar toda la película, porque tenía mucho calor o porque las botas no le sentaban bien. Y rodaba en botines o descalzo incluso.
0: Claro, nunca salía entero, claro.
1: No, nunca salió entero. Igual que Indiana Jones, cuando estaba Indiana Jones con un Sean Connery, Harrison Ford, estaban en un Zeppelin, y entonces pues se supone que la escena estaba rota en invierno, pero estaba en verano. Y dijeron, mira, y no, la idea fue de Sean Connery. Digo, mira, yo me voy a quitar los pantalones. Total, y Spielberg dijo, bueno, pero ¿cómo va a ser? Digo, pues sí, voy a rodar estos pantalones.
0: Me saca para
1: tú me sacas de torso para arriba. Y Harrison Ford se quedó así, como diciendo, bueno, ¿cómo va a ser? Pues venga, pues también. Y si o veis la escena, cuando estaban en el Zeppelin los dos hablando, el Zeppelin o en el dirigible, hablando los dos, pues no sale nunca la parte de abajo. Entonces, pues dice, están de cintura para abajo, están en carroncillo.
0: Bueno, entonces ya seguimos con Peter Cushing, ya que estamos hablando y está Drácula de fondo, podemos dejar la banda sonora y seguir hablando del gran Peter Cushing. El gran Peter Cushing, que por cierto te quería hacer yo una pregunta, tú que estás muy bien amueblada la cabeza en estos temas. Peter Cushing me parece que hizo 6 o 7 películas de Sherlock Holmes, pero ¿dónde están? Quitando el perro de los Baskerville, ¿dónde están? Yo no las encuentro.
1: No, es difícil. Es que de hecho no hay, que no la encuentro tampoco.
0: Es pues dificilísimo, ¿eh? Sin embargo, ahí está la de la BBC. Esa es magnífica. 2 temporadas. No me acuerdo el nombre, que me perdonen los oyentes, porque como venimos sin preparando nada y tenemos la cabeza que tenemos, la BBC hizo, no sé si fueron 2 o 3 temporadas de Sherlock Holmes, con un gran actor que en la última temporada enfermó a base de las pastillas y el tratamiento que estaba tomándose para la grave enfermedad que tenía, empezó a engordar y eso, y se ve en la última temporada, se ve muy mal. Esa es una de las mejores series que ha hecho la BBC. La BBC hace grandes series. Por ejemplo, querido amigo, esa me lo recomendaste tú, y la tengo, el Drácula de...
1: Luis Jordan,
0: el malo de Octopussy, esa magnífica, tío.
1: Es una película que se aprende mucho sobre el vampirismo, ¿eh?

0: un caballo. Entonces dice, ¿por qué? Pues muy fácil, pues muy fácil. Muy fácil si lo encuentra. Si el caballo en la cual va la mujer virgen no pisa en la tumba del enterrado, significa que es un vampiro.
1: Y es verdad, eso lo estuve yo buscando, me lo dijiste tú. Y por esa cuestión mataron a mucha gente.
0: Bueno,
1: y,
0: claro. Sí,
1: es verdad.
0: Y después razón. Cuenta la leyenda de que después abrían la tumba y no había nadie dentro.
1: ¿Sí? Sí, es verdad. Hay bueno, también hay más historias que hay que sacarla del libro. Te puedo decir que es uno de los libros que me he podido leer por 6 o 7 veces. ¿Por qué? Porque lo he utilizado. Primero me lo he leído por gusto. Y pues tú sabes, yo no leo novelas, ¿no? Yo suelo leer ensayos, historias, pero ese me lo leí, me lo empapé, igual que Frankenstein, igual el hombre lobo, bueno, todo, la momia. Pero ese me lo leí por gusto y luego empecé a releer, a hacer programas y al final lo adapté para hacer un podcast, ¿no? Uh-huh. Y contra más te lo lees, más historias sacas, ¿no? Como por ejemplo, y además tú bien me lo comentas, El Fuego Verde.
0: Ah, bien. Bueno, verde, azul.
1: Hablamos de Drácula. Bueno, vale. Es un verde.
0: Sí, un verde azulado.
1: Quitándole un poco de daltónico, pero es un
0: no,
1: verde.
0: No importa. No discutir el color. Sí, era un. Claro, es que dan por hecho como que nosotros sabemos ya todo lo que hay, ¿no?
1: Claro.
0: Entonces, pues, incluso antes de internet, cuando ya puedes buscar aquí, te resulta que, bueno, que Jonathan Harker llega, esto sale en el libro, ¿eh? Sale en el libro. En el libro te lo explica.
1: Sí, perfectamente.
0: Pasa claro que Coppola hizo
1: pero los oyentes no saben, claro que sale en el
0: entonces,
1: libro.
0: Pues,
1: vamos igual a ver. Que la mano larga, subiéndote a Jonathan Harker al
0: el
1: carro,
0: mismo Drácula,
1: ¿no? El mismo con el
0: Drácula.
1: Eso sale del libro, pero hay que saber leer entre líneas.
0: Él no tiene criado. Entonces, pues, ese llamarada azul o verde,
1: ¿sí?
0: Pues nada, pues resulta que es muy fácil. Cuando los otomanos empezaron con Constantinopla, ya había caído. Y ya atacaban la cristiandad en Rumanía, en Hungría y toda esta parte de aquí, ¿no? De Europa del Este. Entonces, los rumanos, por miedo a que los otomanos robaran toda la joya y todo el oro, los escondían debajo de la tierra. Qué casualidad que Jonathan Harker llegó un 23 de abril, la noche de Valpurgis. Y se encuentran con esa llamarada que indica dónde están esos tesoros enterrados. Ahora, uno ve esa película y dice, bueno, ¿y esta llamada de dónde viene? Lo mismo le digo, y dice, vean, pues vamos a la película. Esa llamada viene porque, yo qué sé, porque es malo y quiere esa llamarada. No, es que indica dónde están esos tesoros, que los romanos, el pueblo romano, el pueblo en este caso, no sé, el pueblo balaco, pues escondió.
1: Se ha caído el teléfono, son cosas que pasan directo, ¿no? Estamos cargando el teléfono. Los teléfonos hoy en día son muy buenos, muy bonitos, pero cuando tú llevas ya menos de un año con ellos, la batería ya funciona bien poco. Es lo que tiene las modernidades. Y lo de el cochero, cuando coge a Jonathan Harker, es Drácula.
0: Claro. Pero es que a mí me asombra mucho cómo lo coge y cómo se lo lleva.
1: La mano larga y
0: la historia. Bueno,
1: la
0: amiga,
1: fuerza que tiene.
0: Tú puedes contarlo como te dé la gana, pero a mí no me gusta mucho.
1: ¿No? ¿No te gusta?
0: No, a ver, sí me gusta que, hombre, que tú deduzcas que el mismo cochero es el conde Drácula. Porque tenemos a los sirvientes gitanos.
1: Sí,
0: romanos.
1: Pero los sirvientes gitanos, queda claro en el libro que son esos sirvientes,
0: claro,
1: y están al servicio de
0: cochero
1: él.
0: No son.
1: Claro, está al servicio de él, pero para que él sobreviva, para ayudarlo.
0: Correcto.
1: A sobrevivir.
0: De hecho, los sirvientes gitanos fueron los que, para su traslado a Londres desde Rumanía, metieron arena, porque un vampiro no puede dormir fuera de su tierra, tiene que llevar arena de su. Parece que hay una cíclica vampírica. Entonces resulta que, bueno, un vampiro tiene que dormir en la tierra, en su tierra. Es como si tú eres de Sevilla y te vas a Londres, no sé. Entonces, pues, tienes que sacar de tu tierra, meterlo en tu ataúd y tú dormir dentro de tu tierra.
1: Pero claro, hay que diferenciar el libro

0: la historia de vampiros. Porque es que Bram Stoker creó también una literatura que a partir de ahí se ha ido creyendo cosas que en realidad, como por ejemplo los ajos, en realidad no han existido nunca, ¿no?
1: Sobre los ajos hay muchas teorías, pero nunca se ha demostrado nada. Una vez estuve viendo, digo, ¿y por qué los ajos? Y una vez leí que los ajos, en la última cena... No me eches cuenta porque lo que voy a contar no tiene sentido, ¿eh?
0: Como casi nada de lo que estamos contando esta noche.
1: Pero verás.
0: Estamos hablando de cine, estamos hablando de leyendas. Final las leyendas tienen más realidad que...
1: La
0: historia se basa en leyendas y al final se convierten en realidades, pero
1: sí,
0: bueno.
1: Sí, pero los ajos resulta que Cristo en la última cena usó pan de ajo. Y eso significa la pureza, eso es mentira.
0: Eso es totalmente mentira. Habríamos que explicar lo que es el ajo y por qué Cristo no utilizó el ajo. Pero bueno, está bien que lo traiga porque es una teoría más.
1: ¿Sí? Luego vi que el ajo significa la pureza. Sí. Pero eso, Bram Stoker nunca pisó Rumanía en su vida. Bram Stoker se nutrió de las leyendas rumanas o húngaras, o incluso hasta de Rusia, un poco de Rusia, ¿no? Bueno, estrigó y demás, ¿no? Y bueno, el tema de los ajos, yo todavía no sé por qué. Es que nadie lo sabe.
0: Pero en realidad no tiene por qué saberlo, porque es una novela. Él se basa en leyendas y él le mete algo como una novela histórica, ¿no? Él le mete su parte, ¿no? No tiene por qué dar explicaciones.
1: No, no.
0: Queda bien, ¿no? Te queda muy bien que Val Hensin vaya y ponga todo la habitación lleno de ajo, ¿no? Queda muy bien, pero oye, no hay que darle más vuelta a la cosa.
1: Pero es que resulta...
0: Igual que ponerle un ladrillo en la boca cuando enterraban a los que decían supuestos vampiros, ponerle un ladrillo en la boca, ¿no? Que eso sí se ha encontrado prueba de que existía, pero todo es leyenda, pero en este caso corroborada. Podríamos decir, en vez de leyenda, es miedo, ¿no? Superstición, ¿no?
1: Sí, es como decíamos, el ajo, pues no sé, el ajo puede decir espantar a los malos espíritus. De hecho, dicen, yo no he estado nunca, ojalá algún día estuviera en Rumanía, que dicen que hay pueblos pequeños en el cual hoy en día siguen colgando ajos.
0: Sí, me lo creo.
1: A saber...
0: Porque no, me lo creo, claro.
1: Es cuestión de que, hombre, pasa que yo, para viajar, ya ves. Pero es lo que leo. Ahora, la razón, pues como muchas cosas no se saben. Estuve leyendo mucho sobre el ajo y lo que más o menos me cuadra es que sea un algo sagrado, algo contra el mal.
0: No, ahora mismo no te puedo, no lo he estudiado. No,
1: es cuestión de mirarlo.
0: Hay muchas cosas que lo que hace es enriquecer el libro y sobre todo incrementar la historia y darle su toque misterioso, ¿no?
1: Por ejemplo, que no se refleja en el espejo, que, bueno, en fin, no sé, trepa por las paredes.
0: Sí, bueno, pero eso es otra cosa que... Lo de trepar por las paredes, no sé quién fue el primero, pero desde que lo hizo el primero, todos los vampiros trepan por las paredes. Sobre todo por la torre, ¿no? Cuando van, se acerca Jonathan Harke a la ventana y ve cómo está trepando.
1: Hombre, si son vampiros, pues sí tienen capacidad de trepar.
0: No, son vampiros, no son araña.
1: O incluso que se convierten en lobos también.
0: Bueno, eso siempre se ha dicho, sí, eso siempre se ha dicho. Los lobos, porque los lobos es el animal que los caracteriza. No el murciélago, el lobo. El murciélago es otra cosa totalmente diferente. Es que para analizar esto deberíamos tener un par de horas más. Que si quiere podemos dejarlo pendiente y analizar los mitos, las leyendas, las realidades, que luego no, realidades de cómo ellos se lo tomaban, el vulgo, el borgo, como se lo tomaba, ¿no? Pero que para ello era real. Oye, tenemos hoy un programa fantástico y ya a partir de ahí podemos hablar también de más leyendas, ¿no? Podemos hablar del muérdago, ¿no? Por ejemplo, ¿no? Muy bonita historia del muérdago. Podemos hablar de Merlín. Oye, es que nos está saliendo cosas maravillosas. Esto lo podemos dejar para la temporada que viene, para nosotros.
1: Avalón. Avalón es una historia que podemos... podemos dejar un programa para Avalón solamente.
0: Avalón y Morgana, claro. Es que tenemos tantas cosas que hablar. Bueno, seguimos con Peter Cushing. Ya llevamos, llevamos ya 10 programas. Te lo estoy diciendo, te estás enrollando, tío.
1: Ah, yo.
0: Tú, te estás enrollando. Ha empezado un Christopher Lee y seguimos un Christopher Lee, aunque está Peter Cushing.
1: No, esto es Drácula, hombre.
0: Claro, está Peter Cushing por medio, pero seguimos Christopher Lee. Pero es que no puede ser, es que así. Es que...
1: Ah, bueno, y no hemos hablado de este personaje que deja el cine, desgraciadamente.
0: Ah, hombre, Sidney Higgins, claro, 96 años y ha dicho su hijo el que no ha triunfado.
1: Kyle Eastwood
0: ha triunfado en el cine, ha dicho que su padre se retira, hombre. 96 años, por todo lo bien que esté, a mí no me vengará con historia. Ahora háblame de portugués, si tú quieres.
1: Ah, no, de portugués, te digo una cosa, portugués también es para echarse a dormir la siesta. Así que, Manuel de Oliveira.
0: Manuel Oliveira, que sé, no. ¿con cuántos 104, años hizo lo...
1: 104.
0: 104.
1: Sí. No, pero eso no es igual, hombre, Javier, no compare.
0: No, igual, ¿no?
1: Sencillamente, que hombre, vamos a ver, vamos a empezar desde cero y no sé si tengo mucho tiempo para hablar de esto.
0: No, el tiempo que tenemos. Cuando se acabó esto. Hemos dicho que esto era un diálogo, una contertulia entre los dos y ya está, y punto. Y cuando
1: sencillamente que él mismo, cuando empezó, su primera película que dirigió no fue un western, ¿eh? Sin embargo, lo encarcelaron en western cuando él mismo dijo, no, yo puedo hacer muchas cosas más. El Jinete Pálido fue su primera, digamos, obra maestra o una gran película, en el 85. Entonces, pues, la crítica, como siempre, dando lata, pues dijo, mira, pues, no vale porque tú más quieres saber para hacer western. Dijo... voy a hacer una biografía sobre Charlie Parker, mi saxofonista favorito, porque era muy aficionado al jazz.
0: Prácticamente le dijo, suéltame el cubata que voy a hacer lo que me dé la gana.
1: Que voy a hacer Bert. Claro. Y Bert fue una obra maestra.
0: Claro que fue una obra maestra.
1: Y luego hizo alguna... Sí, bueno, a ver, yo no conozco ningún director que todo sea obra maestra, ¿eh? Ninguno. Puede ser mejores o peores. Malas, casi ninguna. Pero obra maestra todos no pueden ser.
0: A ver, perdón, es que me he movido otra vez, se nos ha caído el teléfono. Lo tenemos en silencio, ¿eh? No se preocupen, pero no tenemos batería, hay que cargarlo. Que sí, que películas malas ha hecho también.
1: Sí.
0: Hombre, las películas con el mono hay que descambiarlas.
1: ¿Se quiere creer que ni las he visto?
0: Pues no la veo.
1: Ni las he visto.
0: Con el mono hay que descambiarlas.
1: Esa es La Gran Pelea y Duro de Pelazo, lo recuerdo.
0: Correcto, mira cómo es que mi amigo no lo ha visto, pero sabe cuál es eso. Hay que reconocerlo todo. Luego tiene obra maestra, ¿no?
1: La primera que hizo, ya ves, Javier, que es curioso, en el 71, que no estoy mirando nada, ¿eh? Fue Escalofrío en la Noche, en inglés, Play. M for Misty, o sea, pulsa M para...
0: ¿Puede ser su mujer la protagonista en aquella época?
1: Sandra Bullock, no era ella, no, creo que no era...
0: Muy delgada, ¿no? Una muy delgada.
1: Sí, pero ya murió porque...
0: Que se antojó de él, ¿no? De la película,
1: eso,
0: ¿no? Obsesión, ¿no?
1: Es otra historia. No, sí, la película va de eso.
0: La película va de eso.
1: Va de eso, ya ve que tiene que ver con el western eso, ¿no? Sí. Y después, bueno, el Fuera de la Ley y todo eso.
0: Ah, pero eso es todo, porque las películas de la Segunda Guerra Mundial son magníficas.
1: Las dos hizo.
0: Carta de Iwo Jima y la otra, no me acuerdo ahora mismo.
1: Carta de Iwo Jima y la de Bandera de
0: Nuestros Padres.
1: Fue antes.
0: Pero son magníficas,
1: pero es,
0: ¿no?
1: Que cuando uno ve Sin Perdón dice, bueno, yo ya he visto ya todo el hueste que tiene que ver. Pero eso ya es para dedicarlo al programa entero.
0: Bueno, ¿sabes? Pues te viste donde vi yo Sin Perdón la primera vez. Y quedé... Vamos, eso fue un gozo tremendo, aparte del decorado en donde estaba. Lo vi en un cine de verano, y dijeron ustedes, un cine de verano se disfruta. Hombre, un cine de verano de la Expo 92.
1: Bien, ¿Sabes lo que dijo Carlos Pumares una vez? Que el sí de verano es el jamón de York, lo que sí de invierno es jamón.
2: Bueno, pues qué bueno, ser, Dios. Muy bueno, sí, puede sí, ser. Sí. Muy bueno.
1: El caso que uno ve sin perdón dice, bueno, hombre, aquí no hay buenos ni malos. Y eso, esa dualidad es la que me gusta.
2: Él viene de dónde viene.
1: Él viene de un pasado turbio, con mucha película de él, ¿eh? Con, digamos que está peleado con el pasado, con lo que ha hecho, con la familia. Y eso también se refleja en su vida personal también, entre otras cosas. Pero bueno, sigue otra historia. Es que eso es para hablarlo más detenidamente. Y ahora hay un tío que está amargado, cuidando cerdos, pues está amargado.
2: Sí.
1: Cuidando cerdos con los hijos y viene uno diciéndole que usted no es la leyenda que era, que vamos a ir a la recompensa de tres prostitutas que una de ellas había sido arañada. Y él dijo que él no era así. Pero después él le picó la curiosidad y encima busca a Morgan Freeman. Oye, los oyentes que no me estén escuchando, les recomendaría que la vieran, por favor. Porque es que es tremenda, la película es tremenda.
2: Sí, sobre todo el final es ya la resolución, pero como trata la película desde que él...
1: La echa, redención.
2: Él la echa, redención. Como tú dices, con cuatro cerdos y llega a redención, va a buscar a su amigo. Es que... aunque la película sea antigua y todo el mundo sepa, no podemos dar spoiler, no podemos darlo, porque hay mucha juventud que tiene que verla. Pero eso, cuando él llega al bar, ¿quién es el dueño de este tugurio?
1: De esta pocilga,
2: con la escopeta
1: tú,
2: recortada.
1: Con la de grasa, contenta.
2: Y luego hay una cosa muy interesante también, que es un gran actor, que por cierto me dolió mucho la forma de morir.
1: ¿Dijanman?
2: Sí. Me dolió mucho que muriera de esa forma, porque ninguna persona...
1: ¿En la película?
2: No, en la realidad.
1: Ah, bien.
2: Ninguna persona debería de sufrir y morir de esa manera. Pero bueno, eso es otra historia, ¿no?
1: Claro.
2: Pero en la película hace un papel magnífico de Sherry, que no es el Sherry, es el dueño.
1: Pero fíjate, eso era el western. Mira, no sé si fue hace la última tertulia que tuvimos o la penúltima, que intentamos desmontar el western.
2: Sí.
1: O sea, el oeste.
2: El forajido menos conocido. Iba a ser
1: tertulia. Sí, bueno, pero es que sin perdón es eso.
2: Sí.
1: Aquí no hay bueno ni malo. Y entonces llega a un pueblo donde no hay glamour, donde todo es fango y todos son prostitutas, todos son pistoleros.
2: Claro, y hay un cacique, un dueño, claro, que es el que manda.
1: Es el sheriff. En este caso, Jim Hammond, que está por encima del bien y del mal.
2: Claro, él pone y hace y deshace. Él pone alcalde, él pone juez, lo pone todo. Él es el que manda. Típico, ¿no?
1: La paliza que le da a Richard Harris, porque no...
2: Pero no lo mata, lo mete en el tren.
1: Lo mete en el calabozo y después... Lo mete en el tren, perdón. Lo mete en el calabozo y después lo sube a la carroza... Pero le dobla la pistola, se la dobla por la punta. Claro, él es un ejemplo como diciendo, no acerque aquí para la recompensa de las prostitutas. Bueno, es que habla de esa película, que hay que verla, tío, porque si no, no... Y una película en la cual dice, bueno, pues este es el bueno, este es el malo. No hay bueno ni malo. En un momento dado, fíjate lo que estoy diciendo, en un momento dado, y lo siento porque no haya visto, los chavales... Los que acuchillaron a la mujer eran, digamos, los más inocentes. Porque querían divertirse un rato. Una se rió por su tamaño y la acuchilló. Pero después vinieron con los caballos, con la yegua y demás. Clint Eastwood había sido un hijo de... No sé, había sido
2: de su madre.
1: Un bastardo. Él lo reconoció, él tiene esa redención, pero igual le picaba el gusadillo. De hecho, cuando iban a matar a uno de ellos, Morgan Freeman le dice, mira, Will, no puedo, mátalo tú. Lo mató y sigue. Yo, es que se me pone la piel de gallina, tío. Y dice, ha muerto, el otro que no veía nada, ha muerto, dice, sí, ha muerto. Y entonces, pues, yo... Joder, es que no puedo contar al final. No puedo contar. Pero bueno, lo único, al final no fue ni por dinero, fue a lo que fue, a vengar
0: a su amigo. Muerte de su amigo, sí. Y luego va a buscar a la familia de su amigo.
1: Y añadimos Gran Torino.
0: Gran Torino para mí no es una buena película. No, siempre lo he dicho. He visto esa película muy facilona, muy típica, un diálogo muy pobre, una resolución muy pobre. La idea no era mala, pero no. Y además ahí coincido con José Luis García, que hizo una reflexión a esa película, y es lo que yo te estoy comentando. Se deja ver, es un telefilme, para mí es un telefilme, se deja ver, pero para mí no es muy buena.
1: Y, por ejemplo, ¿Mil dólares vive?
0: No, a mí no me gusta Mil dólares vive, porque Mil dólares vive es una película sensiblera, dramática, aprovechándose del dolor. No me gusta absolutamente.
1: Sí, pero la parte esa que llega y según tú quieres morir, pues llega y...
0: Sí, pero a mí nunca me ha atraído esa película.
1: Es un gran debate sobre la eutanasia, ¿eh?
0: Prefiero, me quedo con Macho Creek, ¿no?
1: Cremacho,
0: ¿no?
1: Esa fue la penúltima. No sé si he visto la última.
0: Me quedo con ella. La ves tú ahí al hombre mayor, la veo... No sé, la veo...
1: No sé, ¿Mula te gustó?
0: Sí, más o menos del mismo estilo, sí. Es una película... Tampoco es nada de... Pero bueno, es una película que se deja ver, ¿no? Se deja ver. Y dice tú, bueno, vale. No es como dice nuestro amigo Chencho, de usar y tirar, ¿no? De ver y tirar, ¿no? Pero bueno, vale. Pero tampoco es una... No sé, es que... No, tiene otra de la Casa Blanca, que es Poder Absoluto, creo que, ¿no?
1: Con Gene Hammond también. Hace poco la pusieron.
0: Muy buena, también muy buena. Película que tiene... Que tú vesla y que corresponde a los años donde se hizo, ¿no? ¿Cuál? Harry Sucio. Vamos a ver. Hablamos de Harry, ¿no?
1: Claro,
0: lo de Harry... la película de Harry es una... desapareció en un combate, pero en América, sí, es decir, de pistolón gordo, no, yo voy, yo cojo esto, yo cojo lo otro. Es que es muy difícil. San Francisco, ¿no?
1: San Francisco. San Francisco es donde nació, creo, por cierto. Entonces, pues uno dice, bueno, esa frase tan típica dice, bueno, él no es racista. Los odia a todos, ¿no? Tanto sí, blanco, negro y amarillo.
0: Él es lo que es, ¿no? Es lo que es. Es que si lleva ese colo gigantesco, es lo que es, ¿no? Luego la película, todas de Harry Sucio, están sobreactuadas con un guión que estilo Steven Seagal o Sylvester Stallone, que se lo hacen ellos, ¿no?
1: Santo Hierro, por ejemplo.
0: Claro. No, pues Santo Hierro es distinta. Ahora te explico por qué. Pero la de Harry, y luego acaban muy pronto, es decir, que resuelven muy pronto las cosas y las tienen que ver dentro de esa época. Y si te vas un poco antes, te vas a la jungla humana, son magníficas.
1: Sin embargo, esa no fue dirigida por él, ya ves.
0: Pero es magnífica, porque ahí sí él demuestra que es un tejano, verdadero tejano.
1: Es que choca con la ciudad.
0: Claro, y choca con la ciudad. Y él llega a la ciudad con su gorro, sus botas, su pistolón, y choca. Es como, por ejemplo, John Wayne. Cuando John Wayne hace las películas del oeste, dice, es que es el típico pistolero, ¿no? Y además un pistolero que no es guapo, de joven, mira, a lo mejor... A la gente que le gusta ese tipo de persona, mejor era un tío fuerte, un tío atrayente. John Wayne se volvió un poco ancho, la cara era rugosa, estaba bien el hombre, pero tenía su forma de ser, un hombro más alto que otro, la pierna más alta que otro, y dices tú, vale, está muy bien, pero luego cuando se me va a la vejez a hacer las dos películas en Inglaterra, ahí ya dices tú, hostia, está bien, ¿no? Pero... choca otra vez la identidad americana con la identidad inglesa, ¿no?
1: Sí, bueno, de hecho...
0: Detective, ¿no?
1: De hecho, aquí en España lo pasamos mal porque... Lo pasamos mal, ¿eh? Lo pasamos un poquito más, extraño porque aquí hizo tres películas con Sergio Leone. a trillones de dólares, ¿no? Un puñado de dólares.
0: No, es Clint Eastwood, estamos ahora otra vez. Sí.
1: Ah, bueno, sí,
0: no,
1: perdón.
0: No,
1: es
0: que
1: perdón,
0: hablando no, John Wayne.
1: No,
0: sí.
1: No, no, perdón.
0: Volvemos Clint Eastwood. Sí, sí.
1: Bueno, fue malo, para mí una obra maestra. Es una obra maestra del cine de muerte. Y La muerte de un preso y
0: por un puñado de dólares.
1: Eso, bueno, y ve a ese personaje rubio, alto, guapo, ¿por qué no decirlo?
0: No, es que
1: sin nombre, sin nombre.
0: Hay que reconocerlo, el hombre es guapo. Y sigue siendo atractivo ahora mismo con la edad que tiene. Se ha mantenido siempre delgado. Él hace comida de esta que va rebujando una cosa con otra para que no le haga. No ha bebido alcohol nunca.
1: Se ha cuidado y ha hecho mucho deporte.
0: Hay que reconocerlo. Lo que pasa es que él también lo reconoce y está muy agradecido a la trilogía del dólar.
1: Al principio no, después
0: al
1: sí.
0: Al principio no, después se dio cuenta de que fue lo que lo llevó a donde lo llevó.
1: De hecho, cuando acabó sin perdón, le da las gracias a Sergio Leone y a Don Siegel, que fue con el que empezó. Empezó con Don Siegel la invasión de Ultracuerpo, haciendo papeles pequeños.
0: Pero Don Siegel también tiene un chorro de películas.
1: También muy grande.
0: De aquella época, porque son películas de aquella época, muy grandes y muy buenas. Un gran director.
1: Tarántula, tío. Por ejemplo.
0: Tarántula, bueno, claro, es que...
1: No, perdón, ya Tarántula ya tengo.
0: No sé, Tarántula, no sé yo, pero que... Sí. Tú vete a esa época y ahora sobre esa época la crítica. ¿No? Claro.
1: Es que hay que poder ser la época también.
0: Vete, mira, vamos a coger, ya estamos acabando, vamos a coger la trilogía del dólar.
1: Sí.
0: La trilogía del dólar, lo hemos hablado al principio del programa. La música es el 80% como mínimo. Pero si tú te vas a el bueno, el feo y el malo, es la imagen, la escenografía, vestuario y sobre todo...
1: Es todo.
0: Y sobre todo... Ese final, que ese final se da, no sé, en los que nos escuchan fuera de España, no sé, pero en España se da en el colegio, ese final se da. Eso es apoteósico, ese final. Okay.
1: Cuando le dice, hay dos personas en la tierra, tú, ¿no? Los que apuntan y los que escarban, ¿no? Tú escarbas, pues yo tengo la pistola.
0: Y va que dice en la otra... Tu cara me suena, dice. Algo, no me acuerdo ahora mismo, dice el que va a cobrar la.
1: Pero tú te pareces. No, en la misma película.
0: Sí, pero...
1: Igual que. Sí, sí, dice. ¿Te parece a uno que están buscando? Dice, sí, pero tú te pareces el que va a cobrar. O por ejemplo, cuando está el limpo a la valla, no sé, y empieza a hablar este otro, tú sabes que lo mata, dice. Cuando uno va a matar a alguien, no se va tanto. Hasta que tontería.
0: Quique, cuando te avisaba que no llevamos orden, tú me dices. Ah, vale, perfecto. Tú me avisas, ¿vale?
1: Y todo esto con la música de gran James Bernard, tío.
0: James Bernard, correcto, sí, señor.
1: Total, que esta película, bueno, en el cementerio te refieres, ¿no? Al final, cuando...
0: Final, claro, así... el famoso cementerio que le han restaurado a base de un crowdfunding de eso.
1: Está en Burgos, sí. Está en Burgos, sí.
0: Es que también hay que reconocer que cuando se grabó estas películas aquí en Almería, en España, era una época difícil para España. Era una época en donde... quien estaba vigilando y quien estaba controlando todo aquello era la misma Guardia Civil. Hay muchas fotos de Clint Eastwood con los señores de la capa, ¿no? Son muy interesantes esas fotos con dos guardias civiles con capa, ¿no? Entonces él decía, es distinto, es muy raro esto en España. Mira que a él lo trataron bien aquí, él vivía como, es muy raro esto y lo otro. Y entonces es normal que hasta... después, porque él tampoco fue el primero en ser el elegido para hacer esa película, hasta que después él vio que gracias a eso empezó a hacer cine, porque él creo recordar, no me hagan mucho caso, creo recordar que a partir de la trilogía del dólar se fue a Estados Unidos y hizo una serie, creo, de policía también, ¿no?
1: Manu
0: era el que lleva 200 años haciendo Familia de Policía.
1: No, no. Pues, la verdad que no sé si hizo una serie, pero...
0: Sí, yo creo que a partir de ahí hizo una serie y ya empezó con las películas en...
1: De hecho, Harry era de Don Siegel, por eso también ese agradecimiento. Pero no lo sé, no me eché cuenta, porque ahora mismo no tengo.
0: Claro, es que no era. Solamente queríamos felicitarlo por el cumpleaños y, claro, ya nos hemos enrollado.
1: Y ya de camino ya puedo decir hasta siempre, maestro.
0: Claro, y nos ha quedado Vicent para ahí, pero ya es imposible. Yo no quiero que pase por de puntillas, es decir, lo dejamos para otro programa, ¿no?
1: Se puede poner el.
0: Sí.
1: El rap.
0: Sí, pon a Vicent para ahí, por favor, Quique.
3: Hi, this is Michael Jackson.
4: And this is Vincent Price inviting you to
3: the
1: thriller.
4: Darkness falls across the land. The midnight house is close at hand. Creatures crawl in search of blood to terrorize your neighborhood. And whosoever shall be found without the soul for getting down must stand and face the hounds of hell and rot inside a corpse's shell. The demons squeal in sheer delight. It's you they spy, so plump, so right. For though the groove is hard to beat, yet still you stand with frozen feet. You try to run, you try to scream.
0: Bueno, maravilloso, ¿eh? ¿Quiere que lo escuchemos todavía?
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0: Maravilloso, ¿eh?
1: Qué bueno, tío.
0: Maravilloso, tío.
1: Antes que yo quisiera saber de esa voz, tío, también.
0: Yo preferiría la de Cristo Félix.
1: Sí, bueno, pero en este caso fue Vincent Price, que lo hace de maravilla y, bueno, chapó.
0: Bueno, tenemos que ir acabando, querido amigo.
1: Ay, qué pena, tío. Yo estaría toda la noche, toda la
0: madrugada. Especial de la muerte de Christopher Lee.
1: Encima thriller también.
0: Yo me acuerdo una vez que hicimos, bueno, lo hemos hecho muchas veces, ¿no? Pero una de las veces que hicimos las tertulias en la radio de nuestro pueblo, en Radio Guadalquivir, y seguimos, era 3 horas, seguimos 3 horas y cuarto por ahí. Y cuando yo le mandé la tertulia a Israel de Ahora Radio, dije: Israel, yo, tú estás loco, ¿qué pasa? Se me manda a mí una tertulia, un programa de 3 horas y media. Perdona, y a partir de ahí ya hacíamos a las 2 horas. Bueno, nos despedimos de nuestro oyente de Radio Betty y de Ahora Radio, y nosotros seguimos en Radio Guadalquivir.
1: Es que somos como dos niños hablando y venga y pum y pum, y nos encanta. Y yo, no, pero yo más que nada me alegraría por nuestros oyentes, tío, que disfrutaran y que miraran, tío, las cosas, tío.
0: Sí, por supuesto que sí. Bueno, Sergio, Quique, nos queda un programa más. Bueno, nos queda un programa más para despedir la temporada de Tertulia. Con tertulia que hemos tenido hoy, de tertulia. Después yo te voy a mandar un par de programas vamos a grabar un par de programas de recuerdo, pero no vamos a poner cosas, sino yo voy a sacar recuerdos de todos los guiones de los 30 y tantos, 40 y tantos programas que tenemos, y lo vamos a grabar Aurora y yo aquí, ¿vale? Pero en teoría acabamos la semana que viene. Ya lo tenemos a hablar con Quique. Vamos a hablar sobre Sergio.
1: Piratas,
0: es un tema que lo pusimos a más o menos en común la semana pasada entre todos, ¿no?
1: Claro, yo lo que quiero, bueno, yo y todo el equipo, incluso sí, tú, por supuesto, desmontar mitos. A ver cómo te explico. Si desmontamos el western con todo su romanticismo, como salen las películas, pues me gustaría también hacerlo con los piratas, la verdad. A mí personalmente, y yo creo que estáis de acuerdo todos, ¿no?
0: Sí, tendremos que hacer algo de piratas básicos, ¿no? Por ejemplo, hablar de los conocidos, hablar de la diferencia de corsarios, bucaneros, filibusteros, y luego pues hablaremos también de piratas menos conocidos, piratas españoles que han existido, porque siempre hemos tenido piratas, siempre España ha estado en un nivel de piratería muy alto, sobre todo después, incluso en vez de robar tesoros, robaba un pescado. Todos nos acordamos del teflón, ¿no? Y aparte también de la piratería del Mediterráneo, ¿no? Con la piratería de España hacia abajo, que también ha habido mucha piratería. Creo que va a estar muy interesante, muy interesante.
1: Ojalá podemos aportar lo que sea posible.
0: Vale, eso será la semana que viene. Sergio, gracias. Esto teníamos que haber hecho nosotros antes, haber hecho dos programas, por lo menos.
1: Ay.
0: Teníamos que haberlo hecho antes. Este año no ha cogido el toro, sí.
1: Muchas gracias a todos y buenas noches a nuestros oyentes, Javier, Quique, y con mucho gusto nos veremos la semana próxima, nos escucharemos la semana próxima.
0: Por supuesto que sí. Damos las gracias a Real Betis Radio, a Quique, al Álvaro, que me gusta siempre recordar los dos técnicos aunque no estén.
1: Sí, por supuesto.
0: Y nada, citar a nuestro oyente para dentro de 7 días con este apasionante tema, con esta tertulia, donde estará todo el equipo y donde hablaremos de la piratería para despedir la temporada de tertulia, no la temporada de programa. Todavía nos quedan 2 o 3 para acabar junio, porque luego si no julio y agosto se hace muy largo. ¿Y qué hacemos? ¿Qué hacemos? ¿Hacemos programa y lo dejamos allí en la caja fuerte? ¿O qué hacemos?
1: Bueno, a ver, los piratas es una hora, está como entre el verano, pues no sé, si vas por Mediterráneo te puedes encontrar con alguno, quién sabe.
0: Bueno, la piratería existe.
1: Desgraciadamente sí.
0: Existe.
1: Lo que pasa es que eso es lo que yo quiero intentar, desmontar todo ese mito y ver a la audiencia, o que la audiencia, por supuesto, no es tonta en absoluto, que los piratas no eran nada románticos como los pistoleros de los westerns.
0: Y le ha dicho, claro que no, por supuesto, y menos los piratas de ahora, ¿no?
1: Mucho menos.
0: Los piratas de antes menos, pero los de ahora van para comer, ¿eh? Claro. Y para robar y para vender. Es
1: que, pero ese romanticismo que sale en los libros, de tesoro, nada que ver, ¿eh? No. Entonces, lo que yo quiero es desmontar un poco la historia, yo personalmente.
0: Sí, sí, sí, a lo mejor hablaremos también de algunas mujeres piratas como Mary Reilly. Bueno, querido oyente, hasta dentro de 7 días, sean felices, lo pasen bien. Esto está llegando a su fin, pero van a poder disfrutar todavía unas cuantas semanas más de junio de su programa favorito, que ya saben cuál es, y ya saben que estamos esperando que nos hablen, nos contacten por este correo y nos digan los temas que quieren que tratemos, tanto para este final de temporada, que ya nos da lugar, mejor para la próxima semana, la próxima temporada, perdón. Ya saben, todos sus comentarios, todo lo que ustedes quieran opinar, que sea bueno, por favor, que nos sentimos muy agraciados por tener esta magnífica audiencia y nos reconforta vuestras palabras. ¿En dónde? Aquí, en Real Betis Radio, en nuestra unidad de producción, en nochedehistoriamisterio@gmail.com.

Una vez, en una taciturna medianoche, mientras meditaba débil y fatigado sobre un curioso y extraño volumen de sabiduría antigua, mientras cabeceaba soñoliento, de repente algo sonó, como el rumor de alguien llamando suavemente a la puerta de mi habitación. Es alguien que viene a visitarme, murmuré, y llama a la puerta de mi habitación. Solo eso, nada más. Oh, recuerdo claramente que era en el negro diciembre y que cada chispazo de los truenos hacía danzar en el suelo su espectro. Ardientemente deseaba la aurora. Vagamente me proponía extraer de mis libros una distracción para mi tristeza. Para mi tristeza por mi Leonor perdida. La rara y radiante joven a quien los ángeles llaman Leonor, para quien aquí nunca más habrá nombre. Y el incierto y triste crujir de la seda de cada cortinaje de púrpura me estremecía, me llenaba de fantásticos temores nunca sentidos, por lo que a fin de calmar los latidos de mi corazón me embelesaba repitiendo: es alguien que viene a visitarme y llama a la puerta de mi habitación. Algún visitante que quiere entrar y llama a la puerta de mi habitación. Solo eso,

Los cuatro hermanos listos. Érase un buen hombre que tenía cuatro hijos muy inteligentes, pero que eran al mismo tiempo muy holgazanes. Estos cuatro jóvenes habían alcanzado ya la edad suficiente para tener una sólida formación, pero nunca habían recapacitado que aquella manera de organizar era humillante para ellos y que ocasionaban un gran disgusto a su padre, porque el buen hombre estaba muy preocupado pensando en el incierto porvenir de sus hijos y determinó un día reunir a los cuatro para hablarles muy seriamente. Les hizo venir a su presencia y, decidido a terminar con aquella situación, habló así: «Hijos míos, va pasando el tiempo. Yo no veo en ninguno de vosotros indicios de que lleguéis a ser hombres de provecho. Pienso, por tanto, que lo mejor es que vayáis a recorrer el mundo y aprendáis a ganaros vuestro propio sustento». Los cuatro hermanos, comprendiendo que al padre le asistía toda la razón, aceptaron todo lo que acababan de oír e hicieron firme propósito de obedecerle, dando nuevo rumbo a las propias vidas. Con el canto de los primeros pájaros, salieron de casa y se pusieron a caminar carretera adelante, y llegaron a un lugar donde el camino tomaba cuatro direcciones distintas. Entonces dijo el mayor de los hermanos: «Será mejor que cada uno de nosotros tome un sendero diferente. Así aprenderemos a vivir por separado y sabremos defendernos cuando nos encontremos solos». Así lo hicieron.

y el primer hermano encontró a un ladrón que le enseñó a hurtar cualquier objeto con silenciosa habilidad. Aunque el primer hermano sabía bien que el robar es un delito que se castiga y no pensaba aprovecharse de aquella enseñanza. El segundo hermano aprendió el oficio de sastre y su maestro, admirado de la clara inteligencia del muchacho, le obsequió con una aguja mágica, de modo que el joven sastre se despidió muy contento. El tercer hermano conoció a un astrónomo bondadoso, el cual, en pago a los buenos servicios del joven sirviéndole durante muchos días, le regaló un precioso telescopio. Con este se podían ver a incalculable distancia los más lejanos astros. Por fin, el cuarto hermano había logrado hacerse cazador de gran pericia y puntería sin igual. Donde ponía el ojo, ponía la bala. No había nadie que la aventajara como tirador, y ganó, en cierto concurso, una soberbia escopeta. Al cabo, cada hermano regresó a casa del padre y contó lo que había aprendido. ¿Qué ves con ese aparato al otro extremo del reino?, preguntó el padre al dueño del telescopio. Veo a la hija del rey prisionera de un dragón. Subieron los cuatro hermanos a una barca y fueron en busca de la princesa. El aprendiz de ladrón la liberó cautelosamente y el cazador destruyó al dragón con un disparo de su maravillosa escopeta. Entonces la princesa dio gracias a sus salvadores y se encaminaron todos a la orilla del mar para embarcarse en la lancha de los cuatro hermanos. Pero cuando se encontraban en alta mar, se levantó una fuerte tormenta. El temporal era tremendo, que al agitarse el mar con terrible oleaje, partió la barca en dos pedazos. Pero antes de que se hundiese, el sastre logró repararla y unir los dos pedazos gracias a la aguja mágica. Y así pudieron llegar al palacio real y entregar la princesa a su padre. Como todos los hermanos, tenían igual mérito en el salvamento. El rey recompensó a todos por igual, y de esta suerte vivieron felices y contentos junto a su padre, los cuatro hermanos listos. El rey cuervo. En un lejano país vivía cierto rey poderoso cuya mayor ilusión estaba depositada en su heredera. Esta era una pequeña y lindísima princesa llamada Blanca Luz, y el rey gustaba de llevar junto a sí a la pequeña todo el tiempo que le dejaban libre sus deberes en los negocios de estado. Blanca Luz iba creciendo bella y sana, y era la alegría de su padre y la de todos los súbditos del reino. Sucedió que a medida que transcurrían los años, Blanca Luz iba ganando en hermosura e inteligencia. Pero de igual suerte, su carácter, que venía siendo suave y apacible, fue cambiando de tal manera que aquella buena princesita de los primeros años se transformó en una muchacha altanera de modales insoportables. Y el rey estaba entristecido y lamentaba aquel cambio tan desdichado que se operaba en el carácter de su hija. Padre, dijo al rey en cierta ocasión, deseo que me traigan todos los pájaros del jardín para encerrarlo en jaulas a todos ellos. Así no me despertarán en lo mejor de mi sueño como sucede ahora. Al rey le pareció excesivo el deseo de la princesa, pero a pesar de esto dio la orden, porque no se atrevió a discutir con Blanca Luz. Miles de pajarillos quedaron privados de su libertad y encerrados en sus cárceles. Fueron muchísimos los que llegaron a morir de tristeza. Más adelante, la princesa obligó a su padre a traerle una dama de compañía para que le contase historias, y obligaba a la buena señora a permanecer despierta hasta el amanecer, de manera que la dama llegó a dimitir de su cargo y la joven se quedó sola. El jefe de protocolo de palacio confesó al rey: «Señor, en mi opinión creo que debemos buscar marido a la princesa». Y el rey aprobó la idea, diciendo: «He pensado en ello, y nadie mejor para esposo de mi hija que el poderoso y magnánimo rey cuervo». Blanca Luz se entusiasmó con la idea de su próximo casamiento. La doncella explicó a Blanca Luz que el rey cuervo era un joven recto y bondadoso, pero cuando la princesa llegó a conocer a su pretendiente, le rechazó, diciéndole con gran desprecio: «Nunca me casaré contigo, rey cuervo. Tu puesto debe estar en un campo de trigo, como espantapájaros, y no al lado de una princesa tan hermosa como yo». El joven rey se retiró sin decir palabra, pero el hada Prudencia recriminó a Blanca Luz.
eres tan insolente que voy a castigar tu soberbia haciendo que te conviertas en mendiga. La princesa vio aterrada que su lujoso vestido se convertía en harapos, y el rey, de acuerdo con el hada, hizo que se casara con el primer mendigo que llegó al castillo, y se vio obligada a seguir al esposo en su vida miserable. Desde entonces todo cambió para la princesa Blancaluz. Mendigaban de pueblo en pueblo, vivieron tan pobremente que muchas veces pasaron hambre. Y así, a través de las tierras desconocidas, divisaron cierto día a lo lejos un fastuoso palacio. Llegaron hasta él y el mendigo solicitó trabajo. Le emplearon para limpiar los establos y a su mujer como fregona. Cosa curiosa, Blancaluz encontró placer en hacer algo útil y así se lo comunicó a su marido, a quien amaba ya de veras. Los ojos del mendigo se iluminaron de alegría y entonces confesó: querida esposa mía, ha llegado el momento de declararte que este castillo pertenece al Rey Cuervo, que estás en el reino del Rey Cuervo por consiguiente, y por último, que el Rey Cuervo soy yo mismo. He querido que pases por esta prueba, para que consideres el valor del trabajo y el de la propia humildad. Despójate de tus harapos, pues desde ahora y siempre serás la reina de mi pueblo y de mi corazón. Blancaluz derramó lágrimas de agradecimiento y abrazó al Rey Cuervo, su esposo, curada para siempre de su anterior orgullo y soberbia, y fueron muy felices.

Fin del programa de hoy. Llega el silencio a Noche de Historia y Misterio. No es lo mismo el silencio que una voz silenciosa. Una voz silenciosa es el amigo del silencio que no habla, susurra. El silencio se hace voz y la voz silencio. Noche de Historia y Misterio regresará dentro de 7 días.

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1: Muy buenas, somos José, Ariel, Sofía y Candela.
2: El pasado 18 de septiembre de 2023 se presentó la Observación General número 26 del Comité de los Derechos del Niño en el Palacio de las Naciones de Ginebra, Suiza.
3: Este documento da pautas claras sobre cómo proteger el futuro de la infancia frente al cambio climático a los 196 estados que forma parte en la convención.
1: La joven activista Mayana Duc dijo:
3: "Creo que todos los aspectos de los derechos del niño se ven afectados por el cambio climático".
2: Y puso un ejemplo de Groenlandia, de donde ella proviene. Muchas personas han tenido que cambiar de ubicación por el cambio climático, lo cual plantea enormes dificultades a quienes viven de la pesca y una repercusión tremenda para las familias y los niños.
3: George, que vive en Kabwe, Zambia, una de las ciudades más contaminadas del mundo, denunció:
4: "Más de 90.000 niños y niñas ven como su derecho a vivir en un entorno saludable se ve pisoteado.
5: Queremos derecho a vivir en paz y un medio ambiente seguro".
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0: de la Frontera es una ciudad serrana, campo-gibraltareña, que disfruta de una deliciosa temperatura media de 18 grados centígrados.
1: El clima templado de esta localidad gaditana atrajo hace ya 3.000 años a sus primeros moradores.
0: Prueba de la larga estancia de los primigenios habitantes de estos parajes son las pinturas rupestres encontradas en la cueva de Laja Alta, las únicas pinturas conocidas que representan escenas marítimas.
1: Recoge la tradición que la antiquísima imagen de la patrona de Jimena, la reina de los ángeles, fue tallada por San Lucas Evangelista y traída aquí desde Antioquía allá por el año 190 de nuestra era.
2: Conciliación y corresponsabilidad entre la ciudadanía andaluza.
3: ¿Qué podemos hacer las familias para la conciliación familiar con corresponsabilidad?
2: Hombres y mujeres, mujeres y hombres, debemos
4: repartir las tareas domésticas,
2: compartir los cuidados de hijas e hijos,
4: ser un modelo de igualdad para hijas e hijos,
2: disfrutar con las amistades, la pareja,
4: tener tiempo propio.
3: ¿Sabes cuáles son los efectos positivos de una conciliación familiar?
2: Satisfacción y mayor eficiencia de la vida personal.
4: Tiempos propios para amistades y familia.
2: Equilibrio emocional y familiar.
4: Reducción del estrés, aumento de